0: pendiente, me mandaron un WhatsApp.
1: Estarían todos los saludos.
0: Un saludo para todo el Rincón Celeste ahí en la Rancagua Sur.
2: El Rincón Celeste.
0: El Rincón Celeste, de la mano de Pablito. Saludos para el profe Jorge Abarca, para don Manu también y para don Lalo. Bueno, y para toda la gente de la Rancagua Sur también, para la Junta de Vecinos.
1: Rancagua Sur. Mira,
0: precedida por Carlos Albrecht.
2: Oye, que lo pasaron bien mal Rancagua Sur ahí.
0: La pasamos mal, estuvimos ahí ayudando en el pasaje Faure, la verdad que quedó la escoba. En la calle Faure, José Faure. Así que un saludo para toda la Rancagua Sur, a través de sus autoridades y también ahí a los locales.
1: Eso. Aguante Rancagua Sur.
2: Muchas gracias. Y esto fue Voz Deportiva. Chau, chau, que estén bien.

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2: Son las 8 de la noche con 5 minutos.
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2: En Rancagua, 9 grados.
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0: 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Así llegamos al final de una hora de buena música, de buenos mensajes, de entretención, de compañía. Muchas gracias por vuestra sintonía y pronto volvemos a las 20 horas en Bonita junto a usted en Radio Bonita 92.5. Hasta siempre, amigas y amigos.
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4: Son las 9 de la noche con 6 minutos.
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5: En Rancagua, 9 grados.
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1: Son las 9 de la noche con 29 minutos.

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1: 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Son las 10 de la noche con 29 minutos.

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1: Son las 11 de la noche con un minuto.
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2: En Rancagua, 8 grados.
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Son las 11 de la noche con 32 minutos.

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1: Son las 12 de la noche, con un minuto.
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2: En Rancagua, 7 grados.
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0: 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Son las 12 de la noche, con 31 minutos.
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0: 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Es la 1 de la madrugada con 32 minutos.
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1: Son las 2 de la madrugada con un minuto.
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1: En Rancagua, 5 grados.
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Son las 2 de la madrugada con 31 minutos.

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1: Son las 3 de la madrugada con un minuto.
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2: En Rancagua, 5 grados.
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0: 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Son las 3 de la madrugada con 29 minutos.
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1: Son las 4 de la madrugada con un minuto.
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2: En Rancagua, 5 grados.
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0: Son las 4 de la madrugada con 30 minutos.
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1: Son las 5 de la madrugada con 3 minutos.
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2: En Rancagua, 5 grados.
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1: Son las 5 de la madrugada con 31 minutos.

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1: Son las 6 de la madrugada en punto.
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1: En Rancagua, 4 grados.
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1: Son las 6 de la madrugada con un minuto.
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1: En Rancagua, 4 grados.
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1: Son las 7 de la mañana con un minuto.
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1: En Rancagua, 5 grados.
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2: Son las 7 de la mañana con 31 minutos.
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1: Son las 8 de la mañana en punto.
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1: En Rancagua, 4 grados.
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1: Son las 8 de la mañana con 55 minutos.
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2: En Rancagua, 4 grados.
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9: Buenos días, auditoras y auditores de La Mañana Bonita. Que tengan un lindo y hermoso día, porque hay que ponerle el hombro nomás, aunque esté heladito, así, frío, hay que ponerle el hombro. Buenos días, Martín Castro, ¿cómo está usted? Buenos días, auditoras y auditores de La Mañana Bonita. Esperamos y deseamos que se encuentren todos bien, y como les digo siempre, y los que estén delicaditos de salud, harta fe en el Señor que salimos adelante, ¿no es cierto? Bueno, vamos con el santo de hoy. Hoy día, Santa María Magdalena. Santa María Magdalena, origen hebreo y del arameo, significa María de Magdala, haciendo referencia al lugar de origen, una ciudad junto al mar de Galilea, cuyo nombre, Migdal, significa torre o fortaleza. María procede del hebreo Miriam, nombre muy usado en el siglo y que significa la amada por Dios o la elegida. Así que un feliz a María Magdalena, a todas las María Magdalena que estén en sintonía de la Radio Bonita, del programa La Mañana Bonita, un feliz y hermoso día, y a todas las que estén hoy día de Santo María Magdalena para celebrar su santo. Es bíblico también, pues Magdalena es bíblico, así que es muy, muy usado. Mucha gente, conozco hartas María Magdalena yo. Así que felicidades para ella y para todas las María Magdalena, que tengan un lindo y hermoso día. Y nosotros las vamos a saludar también con la música que íbamos a poner. Bueno, buenos días, América. Hola.
10: Buenos días, vecinos de Pilar.
9: Hola, América.
10: Buenos días, nosotros.
9: Ya.
10: No hay tiempo, suscrito aquí. Plantado.
9: Ya, vamos, vamos, vamos.
10: Buenos días, Martín Castro.
9: Muy bien.
10: Buenos días, Martín Castro. Me gusta su buen Martín Castro. Ya. Es Yami, Yami, Ocaro, Evasil.
9: Ah, sí.
10: Ocaro, Evasil. Sí,
9: Ocaro, Librasil. Muy bien.
10: Ocaro, Evasil. Ya. El Chiraco. Unitos, empanadas, papitas fritas, culitos, vivir, que si tu cafecito, lunes es sábado, el Dani, Dani.
9: Muy bien.
10: Ya, yo tengo un tema, Martín.
9: Ya.
10: Pero está a mí. Ah, muy cortito. Alejandro fuerte, lindo, hermoso.
9: Ya, ya. Muy bien, vamos.
10: Alejandro fuerte, hermosita.
9: No, no vino hoy día. Don Alejandro está en su casita, así que denle un saludo, que está delicadito de salud. Para él y para su esposa, un saludo.
10: Hoy vivo. Ya, yo movita.
9: Un saludo de la Mañana Bonita para don
10: Alejandro fuerte.
9: Alejandro fuerte.
10: Todo el corazón.
9: Muy bien.
10: Ya, yo tengo una tema. Yo diría, Alejandro fuerte, escucha ya, a que me estén bien. Por favor, Martín, no escucha el tema. Alejandro fuerte, por favor, este es un tema.
9: Ya.
10: Necesita Alejandro fuerte.
9: Ya.
10: Ese es el temita, el Américo.
9: Ah, Américo, ya. Muy bien.
10: Américo.
9: Ya.
10: Por favor, Martín.
9: Listo.
10: Américo. Bye, bye, Martín.
9: Bye, bye.
10: Bye, bye.
9: Vamos con la portada musical de La Mañana Bonita que me pone aquí don Martín Castro todas las mañanas.

Regresamos de la música bonita de la mañana, bonita. 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

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Imagínense, en estos tiempos la economía es lo que andamos buscando las dueñas de casa, ¿no es cierto? Andamos, caminamos a veces cuadra a cuadra, porque en otra parte está 1.000 pesos menos, 500 pesos menos, ya hay que recorrer, pues hay que... Oiga, mire, dentro de las, bueno, tantas malas noticias, hay una buena noticia, se las voy a dar. Fíjese que ahora encuentran con vida a desaparecidas en el Cajón del Maipo. ¿No ve que se habían desaparecido? Y mire, con el tiempo, con el clima como está, se habían desaparecido, me parece que son tres personas, dos niñas y un joven, y los encontraron ya y con vida en el Cajón del Maipo. Así que dentro de todas las malas noticias, una buena, excelente noticia, para, en especial para su familia, que tienen que haber estado súper preocupados de estas personas que habían subido al Cajón del Maipo y fueron encontrados sanos y salvos, a Dios gracias. Así que ya quedamos, bueno, malas noticias, hay que dar buenas noticias también. Y las noticias que nos da aquí Martín son de música bonita, de la mañana bonita, para nuestras auditoras y auditores.

regresamos de la música bonita, de la mañana bonita que nos coloca aquí Don Martín Castro todas las mañanitas. 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Así que vamos entonces con la música de la mañana bonita para nuestras auditoras y auditores que están en nuestra sintonía.

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disfrutamos de la música bonita. Qué bueno que aparecieron los jóvenes que estaban desaparecidos en Cajón del Maipo, y sanos y salvos los tres, dos damas y un joven. Qué bueno, y los encontraron y bien. Mire que para las familias, bueno, todos estábamos preocupados porque son personas que se pierden y que a veces no andan preparados como para el clima que se está dando en estos momentos. Así que qué bueno que aparecieron aquí, dice. Martina, Manuel y Magdalena sobrevivieron en un refugio. Mire, a Dios gracias. Eso pensaban, ¿ah? Que se habían encontrado algún refugio para poderse... Imagínense, son como 3 días creo que estuvieron. Imagínense con las nevazones, con el cambio de clima, con lo terrible el tiempo. A Dios gracias fueron. ¿Ves? Buenas noticias. Se encontraron sanos y salvos los chiquillos. 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Así que ya sabe ya. Y alcanzamos una música para nuestras auditoras y auditores de la Mañana Bonita. Ponemos una música que nos coloca aquí Don Martín en la Mañanita Bonita. Vamos con la música.

Regresamos de la música bonita de la mañana, bonita. 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Oiga, ¿sabe? ¿Nos falta todavía? Sí, falta todavía. Fíjese que buenas dentro de las malas noticias, ¿no es cierto? Tanta malas noticias, los caminos cerrados, los caminos llenos de agua. Oiga, le contaban ayer un señor que tenía sus años, el caballero, no muy viejito, pero tenía sus años. O sea, yo jamás había visto este río así. Se veía un hilito de río, siempre un hilito de agua, unos hilitos de agua, seco, seco. Y ahora, pero se llevó todo, se llevó puente, decía el señor, se llevó todo. Imagínese cómo los cambios, el cambio climático. Yo pienso que todo esto, estas cosas que están pasando, se pueden ser el cambio climático tan violenta, los cambios, gente de edad que dice años, no habían visto nunca estas crecidas de río, también. Y sabe, también hay un problema que yo hace años que lo vengo viendo, la corta de álamos, de los álamos, corta de árboles, se talan árboles a veces a diestra y siniestra. Mire, nosotros siempre vamos al lado de Cartagena, ¿sí? Y usted pasa por unos bosques y de repente ve gente talando árboles así, sin ninguna que vengan de algún algo. No, cortando los árboles nomás, sacando los que les molesta o que quieren dejar más espacio. Y todo eso influye para retener las aguas, para retener las cosas, increíble. Así que se talan cosas a veces, árboles, sin ningún permiso, y me parece que uno debe consultar, tiene que tener una autorización para no es llegar y cortar los árboles. Eso lo he visto yo camino cuando vamos a la playa, ¿sí? Que hemos ido a Cartagena, a San Antonio, que talan los árboles tan tranquilos porque les molesta o quieren espacio más para alguna cosa. Así que yo creo que ahí hay que tomar muy en cuenta lo que hacemos en nuestros territorios, ¿no es cierto? Pero ahora alcanzaremos un minuto, ¿eh? No alcanzamos ya. Entonces, un saludo para saludar a nuestras auditoras y auditores de la mañana bonita. Un saludo para ti, Laurita Machuca, que yo sé que abre las, a las 9 empieza ella a escuchar la radio y la escucha hasta que termina con don Manuel Villagra, por allá termina ella escuchando la mañana bonita, después sigue los otros programas, les gusta. Y un saludo también a la señora Picero,
a la señora Filomena Picero, a su hermanita, un saludo muy especial también de la Mañana Bonita. Un saludo para Elenita Machuca, que nos escucha allá en... fuera de aquí de Rancagua, en... Ay, ¿dónde nos escucha por allá? Me dijeron que no. Bueno, la cosa es que no, en Granero nos escucha ella. Así que un saludo muy especial para usted, señora Elenita, y para nuestra vecina, la señora Luisa Araya también, que nos está escuchando tempranito en la mañana, y a todas mis vecinas de ahí del pasaje Diego Portales, un saludo muy especial, y que se cuiden y que, bueno, que tengamos buena salud y le pidamos al Señor que nos dé buena salud. Nos estamos yendo ya, Martín. Nos vamos. Hasta mañana, si Dios nos dispone otra cosa. Mira, hay un sol bien bonito, estoy viendo aquí ya. Así que hay que cuidarse, no salir a la calle, porque uno dice va el sol y después de tomar un resfriado. Hay que cuidarse. Hasta mañana, auditoras y auditores de la Mañana Bonita. Estamos aquí mañana, si Dios nos dispone otra cosa. Hasta mañana, Laurita Machuca. Hasta mañana, América del Pilar. Hasta mañana, Martín Castro, gracias por la música bonita y bendiciones para nuestras auditoras y auditores de la Mañana Bonita. Chao, chao.

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4: Son las 9 de la mañana con 58 minutos.
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4: En Rancagua, 5 grados.
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9: Hola, hola, ¿cómo están, queridas amigas y amigos? Aquí estamos, gracias a Dios, juntito a ustedes para acompañarles durante una hora en este bello programa de Sueños Musicales. Está muy bonito acá el tiempo, acá en Rancagua. Hay sol, hace un poquito de frío, pero estamos súper bien. No sé cómo están ustedes ahí en regiones, distintas comunas, en Santiago, en el sur. Así que cualquier cosita me van contando, ¿ok? 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Nuestras redes sociales son Instagram, sueños-musicales, Facebook, Hernán Pozo, Sueños Musicales y nuestra página web, sueñosmusicales.cl. El contacto directo con nosotros para tener esa linda interacción y mensajes que nos envíen ustedes, algún regalito, algún mensaje especial que quieran hacer, algún saludito, cumpleaños, lo que ustedes deseen, háganlo a través del WhatsApp, ¿ok? El número es el más 569-4168-5552. Y ya estamos listos y preparados junto a Martín Castro ahí en la sala de sonidos. Y nuestra apertura musical para el día de hoy llega con Connie Francis y los Beatles.

nuestra apertura musical con Connie Francis y los Beatles. Quiero agradecer todos los mensajitos y saludos que están haciendo llegar vía WhatsApp. Maravilloso. Un saludito, un besito para todas las amigas. No tengo varones aún que han escrito. A ver, vamos a ver. No han escrito ningún varón. Así que están las amigas, como siempre, son parte de la pauta, lindas amigas y amigos. En la medida que ustedes nos envían sus mensajitos, algún cafecito virtual, alguna carita contenta, un puñito hacia arriba, todo lo que ustedes, es una señal que están ahí colaborando y ayudándonos a nosotros acá en la linda pauta que hacemos todos los días en nuestro programa. También quiero recordarles que estamos en temporada de concursos y regalos. Llamen a la radio al 722-845-890 y nos dan la palabra clave. Yo escucho sueños musicales y nos entregan sus nombres y apellidos y por supuesto su teléfono. Este, el sorteo de estos premios y regalos, lo haremos el día viernes 31 de julio acá en la edición de nuestro programa, justo cae día viernes. 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Ok, 10 de la mañana, 9 minutitos. Sigamos disfrutando de la buena música.

Y ya estamos de vuelta con ustedes. Ahí escuchábamos al grupo argentino Safari, Juan Gabriel y Mon Laferte. Me llega una oración de nuestra linda Alicia Troncoso. Espero, dice ella, que el buen Dios nos acompañe y proteja de todo mal y peligro, en especial a todos los que sufren ante esta gran emergencia climática. Nuestra oración y solidaridad con ellos. Bendiciones. Nos manda esta linda amiga Alicia Troncoso. El santoral de hoy, preciosas amigas y lindos amigos, hoy el santoral de hoy fija María Magdalena. Así que todas las lindas amigas de nombre María Magdalena tengan un muy lindo día. También, por supuesto, saludar a todas las amigas, amigos que hoy estén celebrando su cumpleaños. También desearles un lindo día. Por supuesto, ahí una rica once con tortas, regalos, besitos y flores para ellas y un abrazo para los varones. Al mismo tiempo, todos los amigos y amigas que están de cumpleaños y estén laborando. Así que los colegas, ahí darle un tremendo abrazo a los varones y un besito para todas las amigas que están celebrando su cumpleaños. Ya son las 10 de la mañana, 17 minutos. Estamos en vivo y en directo por la 92.5.

Ahí estaba Rafael y Juan Gabriel y Mon Laferte. Amigas, amigos, me llegan saluditos acá pidiendo por las personas desamparados, afectados por este temporal ahí en el norte. Tengo unos amigos que estaban en el norte, aún no pueden regresar a Rancagua, pero siguen llegando las peticiones y oraciones por nuestros amigos, amigas que están de alguna forma sufriendo ahí en el norte. Además, si ustedes escuchaban las noticias, se vienen nuevos temporales, o sea, esto no para. Y parece que ahora toma la parte del sur, escuchaba yo ayer. Así que esperamos, lindas amigas y amigos, salir de esto, ¿no? Hay una invitación del pastor Cristian Donoso para este domingo 26 de julio para que les acompañen a una tarde de evangelismo y alabanzas en Plaza de los Héroes de Rancagua desde las 17 horas para bendecir nuestra ciudad en el nombre de Jesús. La Hermandad Cristiana de la Iglesia del Pastor Cristian hace esta cordial invitación. Están escuchando Sueños Musicales a través de la 92.5 FM y vía online por bonitafm.cl. Quiero agradecer todos los saluditos que están haciendo llegar de distintas comunas de acá de la región O'Higgins, y también tengo unas amigas de Santiago que ya están conectadas, San Fernando también, con nuestro programa. Ya son las 10 de la mañana, 27 minutos, en vivo y en directo, escuchando lindas y hermosas canciones.

Ahí escuchábamos El amor es un sueño, canción que llega al alma, y de Ricardo Burr, compositor y cantante uruguayo. Ahí están disfrutando, lindas amigas y amigos, ese tema. Estamos tocando muchos temas de Ricardo Burr, son tremendos temas románticos que llegan al corazón. Eso me escriben también lindas amigas aquí. Otra linda amiga me dice, va muy bien, Dios te bendiga grandemente. Un besito para María Eugenia Reyes, también para Giovanna, también para mi amigo Samuel, para Carmencita, un saludito para Olga, un saludito para Angélica Castro, que yo no sé si está en San Fernando Rancagua, pero ella es una fiel auditor. Un saludito para quien me llamó muy tempranito y día me dejó un mensaje. Un saludito para Eduardo Cayumil y toda su familia. Ellos están siempre ahí en casita, en familia, disfrutando de sueños musicales. Ya son las 10 de la mañana, 33 minutos. Pasa rápido la hora, queridas amigas y amigos, pero estamos acá con Tutti, con todo. 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Sigamos disfrutando de la buena música.

Ahí escuchamos a Sebastián y The Mamas and the Papas. Un saludito para Pilar. Pilar está en Rancagua, ella es está en el norte, viaja al norte, Pilar, así que ella desde allá nos puede escuchar vía online, por supuesto, así que un besito para ella también. Nos manda más saluditos. Saluditos a mi madre, son muy gentiles, muy amorosas. Nuestras lindas amigas siempre están saludando a mi madre. Saludito para Claudia de la banda Los Inolvidables, como siempre ella está en sintonía. También un saludito en forma general a todas las amigas y amigos, socias, socios de la Corporación Círculo Social Subel, que están en sintonía. Amigas y amigos, se viene el gran concierto de Vicente Baeza en Alejo, Ruta 66, próximo sábado, 1 de agosto. Las amigas que ya adquirieron sus entradas, consérvenla, no hay ningún problema, pero si hay alguien más interesado, tiene que apurarse en adquirir sus entradas vía Passline. Las pueden adquirir o llaman directamente a la productora, nuestro programa Sueños Musicales, para asistir a este gran concierto de Vicente Baeza en Alejo, Ruta 66. Vienen invitados muy especiales y seguramente va a estar ahí, ya está casi confirmado. Ayer conversaba con una linda amiga manager de Vicente, y nuestra producción que está en Santiago, con Ingrid Charmer, me dicen que ya está confirmada la presencia y participación de un gran animador, locutor, muy conocido en Santiago y en los medios radiales, Patricio Aliste. Así que él estará presente también acá en Rancagua en el concierto de Vicente Baeza, el cantante rancagüino. 10 de la mañana, 41 minutos. Sigamos disfrutando de Sueños Musicales.

Ahí escuchábamos a Mocho Cat y Me Engaña a Su Mujer con Elvis y Douglas. Quiero mandar más saluditos, un besito para Patricia Gatica y su mamita que están ahí. Ellas tienen un negocio ahí de hojalatería, parece. Sí, eso es. Ahí en Calle Freire, en Rancagua. Así que un besito para ambas, mamita e hija Patricia, por estar en sintonía con nosotros. Saluditos para Belén Rosana. Saluditos para Patricia Contreras. Saluditos para la familia de la señora Teresa Céspedes y Graciela Castillo. Y también de la familia Riveros, ahí en el sector Santa Cruz de Triana, de Rancagua. Saluditos para Emiliana Tello, Juan Pino, el sector Baquedano de acá de Rancagua. Saluditos para la familia de Consuelo Fernández del sector El Manzanar de Rancagua. 10:47 minutos. Sigamos disfrutando de la buena música.

Ahí escuchábamos a Vicentino, No te apartes de mí. 10 de la mañana, 50 minutos. Amigas, amigos, tenemos que agradecer y saludar a nuestros auspiciadores. 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Y sigamos disfrutando de sueños musicales. Amigas y amigos, ya nos vamos con un tremendo tema romántico, Tan enamorados. 10 de la mañana, 52 minutos, pasó rápido la hora. Estuvieron con ustedes la directora de la radio, la señora Ivonne Zárate, don Martín Castro en la sala de sonidos, yo los micrófonos, y si Dios lo permite, nos encontramos el día de mañana a las 10 en punto.

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2: Son las 10 de la mañana con 58 minutos.
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3: En Rancagua, 8 grados.
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ahora, en este preciso instante, Manuel Villagra conecta a Bonita FM con la música viejita pero bonita, a transportarse en el tiempo con Vivan los Recuerdos. 120 minutos para disfrutar éxitos de otros años y conversar de esas añoradas canciones. 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

¿Cómo le va, mi amigo? ¿Cómo le va, mi amiga? Muy buenos días. Bienvenidos todos a la Radio Bonita. Bienvenidos todos a nuestro programa Viva los Recuerdos. En este día, miércoles 22 de julio, María Magdalena está de santo. Saludos para todas las Marías Magdalenas. El Martín, como todos los días, me va a acompañar en la sala de sonido. Nuestro control, Martín Castro. Manuel Villagra, que es el animador de este programa, le saluda, le da la bienvenida cordial a este programa que se transmite a través de la 92.5. También estamos en bonitafm.cl y en vivalosrecuerdos.cl. 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Súbale el volumen a la radio, empieza a tararear, empieza a cantar, empieza a bailar. Hagamos un karaoke de este programa cuando ya son las 11 de la mañana con 6 minutos. Estamos listos para comenzar y lo hacemos con este grupo chileno, oiga que fue buenísimo, Los Flamingos. ¿Se acuerdan ustedes de la canción Marcianita? Comienza Viva los Recuerdos.

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1: Marcianita, ahí estaba la canción con Los Flamingos para comenzar nuestro programa. Los Flamingos fue un grupo chileno, tuvieron mucha actividad, de hecho se radicaron en Argentina también entre el año 59 y 62. Entre los integrantes estaba el rancagüino Ariel Arancibia. Mandolino también era el que cantaba con esa canción Los Flamingos del año 1959. Con ellos comenzamos hoy día nuestro programa ¡Vivan los recuerdos! 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Socomeb en Rancagua. 11 de la mañana con 11 minutos. Hoy día Santa María Magdalena. ¿Usted sabe que María Magdalena es una santa? Fue una de las primeras en darse cuenta en que Jesús había resucitado, porque fue a verlo ahí al sepulcro y habían corrido la roca, la piedra que lo tapaba. Entonces ahí se dieron cuenta que Jesús había resucitado. ¿Me puede contar algo más de María Magdalena, porfa? Ah, acá está, ¿ves?
2: María Magdalena fue una de las... ¿Te refieres a alguna otra persona con ese nombre?
1: Se enredó. Ya, ya, pero esa era María Magdalena. Pues María Magdalena, mire, me quería que me lo diera la inteligencia artificial, pero se le chingó. María Magdalena era de Magdala, una ubicación de allá de esos lugares, y por eso es María Magdalena, porque era de Magdala. Fue una de las primeras en darse cuenta que Jesús había resucitado. Va y se lo comunica a los apóstoles. Se lo comunicó a Pedro también, ¿eh? Bueno, hoy día recordamos a esta santa, Santa María Magdalena, en nuestro programa Viva los Recuerdos. También saludamos a quienes hoy 22 de julio están de cumpleaños, a quienes están de aniversario de matrimonio. Para todos, el saludo cordial de nuestro programa Viva los Recuerdos. 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
1: 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Oiga, paró la lluvia, pero anuncian lluvia para los próximos días también, ¿eh? A propósito, del año 69, cae la lluvia, canta Diango.

Bueno, esta canción la gente la conoce como Gina, pero no, se llama Venus, la versión con Frankie Avalon, grabada por allá en el año 1959. Se convirtió en uno de sus mayores éxitos, aunque Frankie Avalon tuvo muchas, pero muchas canciones, ¿ah? Bueno, son las 11 con 19 minutitos, 11 de la mañana con 19 minutos. 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
0: Así es, tal cual, 97549-5420 en este día miércoles 22 de julio. Hay solcito, ¿ah? ¿Eh? Pero como que se entra y sale, como que alumbra y no alumbra la cosa, ¿ah? ¿Eh? 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Vamos a continuar con la música, vamos a continuar con las canciones bonitas en este día, miércoles 22 de julio de este año 2026. Estamos a todo invierno todavía, ¿eh? Bueno, la próxima canción es linda, llena de amor. ¿Se acuerdan de Rafael de España? Yo soy aquel.

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0: Los iracundos decían que la lluvia ya terminó. Claro, tienen razón, terminó. Pero están anunciando lluvia a contar de mañana de nuevo. O sea, este es un respiro que nos dieron, ¿eh? A propósito, la canción de los iracundos fue grabada en el año 1969. La lluvia terminó. Pero anuncian lluvia para mañana, con una mínima de 13 grados, perdón, una máxima de 13 grados y una mínima de 7. Lluvia para el viernes, para el sábado, domingo, lunes y martes. ¿Será tan así? Eso es lo que me aparece acá en Meteo Chile, Meteorología de Chile, ¿ya? Lluvia para los próximos días, solamente hoy día no. La temperatura máxima para hoy que tendremos en Rancagua es de 15 grados. ¿Qué temperatura hay hasta ahora en Rancagua?
1: Ahora mismo en Rancagua hace 11 grados.
0: 11 grados, esa es la temperatura que tenemos. Se espera una máxima de 15, mañana una máxima de 13, una mínima de 7. El viernes una máxima de 20, una mínima de 7. Pero están anunciando lluvia, no tan intensa como la que hemos tenido, pero de que va a caer, de que va a seguir cayendo agüita, va a caer agüita según los meteorólogos. Son las 11 de la mañana, 30 minutos. 11 de la mañana con 30 minutos. ¿Tienes ganas de comer un pescado frito? 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Faltan para las 12, 29 minutos para el mediodía. 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Vamos a continuar con la música. Esta letra de esta canción es muy bonita. Es de un cantante chileno. ¿Se acuerdan ustedes de esta canción que más o menos dice así? Oiga, ¿qué le pasó al computador? Se me perdió de nuevo. Me está engañando este computador. Bueno, tan tranquila como la luna, tan necesaria como el sol. Es parte de la letra de Kekoyungue. Algo más que dos amigos.

0: ¿Se acordaban de esa canción? Brown Girl in the Ring, muchacha morena en el ring, algo así. Claro, la versión con Bonnie M del año 1978. Era bueno esta agrupación, todas las canciones que grababan eran como comercial, a todo el mundo le gustaban, eran éxitos en aquellos años, ¿eh? Bonnie M con la muchacha morena en el ring. Faltan 20 minutos para las 12 del día, 20 minutos para el mediodía en nuestro programa Vivan los Recuerdos. 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
1: 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Faltan 18 minutos para el mediodía, miércoles 22 de julio. ¿Qué se celebra en todo el mundo? Hoy día es el Día Mundial del Cerebro. Día Mundial del Cerebro. Hoy es el Día Mundial contra la Minería a Cielo Abierto. Y hoy, además, es el Día de la Hamaca. ¿Usted alguna vez ha estado en una hamaca? Son ricas para atenderse ahí, esos que están atadas de un árbol a otro. Esas son las hamacas. Bueno, y además, hoy es el Día Mundial del Síndrome del Cromosoma X Frágil. Estas son de estas enfermedades raras, yo creo, Día Mundial del Síndrome del Cromosoma X Frágil. Esto es un síndrome, también conocido como el síndrome Martin-Bell, es un trastorno genético caracterizado por la mutación del gen FMR1 asociado al cromosoma X. Este gen produce una proteína necesaria para que el cerebro crezca adecuadamente. Todo eso se recuerda en este día y lo destacamos también en nuestro programa Viva los Recuerdos. Y nos vamos a ir a la próxima canción, que es del año 1980. Roberto Carlos, No te apartes de mí.

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0: Qué linda esa canción, ¿eh? Del año 74, Al modo mío, la versión con el cantautor italiano Claudio Baglione, que tuvo otros éxitos también, Sábado por la tarde, Un poco más, bueno, y este que fue su mayor éxito, Al modo mío. 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Oiga, yo le voy a recordar el teléfono para que me envíe su audio, su WhatsApp, su nota de voz. Mándeme su pedido musical a este número telefónico.
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0: Bueno, ahí está el teléfono, 975-495-420. ¿Cómo estará la cosa en Argentina hasta ahora? ¡Aló!
2: ¡Aló!
0: Carlito, desde Buenos Aires, ¿cómo está Carlito?
2: Don Manuel, buenas tardes, ¿cómo está usted? Bien, ¿cómo está la gente por Rancagua?
0: Bien, ¿qué hora es allá en Argentina hasta ahora?
2: Exactamente 5 para la 1 de la tarde.
0: Ah, llevan adelantado en una hora, acá faltan 5 para las 12 recién, ¿ah? ¿Eh? Oiga, ¿hay ambiente en Buenos Aires? ¿Se ven chilenos? ¿Se ven rancagüinos, Carlitos?
2: Don Manuel, no me va a creer, pero esto parece que estuviéramos en el centro de Rancagua.
0: ¡No!
2: Rancagüino.
0: ¿En serio?
2: Se ha desbordado Buenos Aires, sí. Es impresionante la cantidad de gente que se ha topado uno de Rancagua. Es como andar en el Paseo de Independencia.
0: Oiga,
2: saludando a gente todos los días.
0: Y eso que todavía no llega el grueso de la barra, ¿eh?
2: No, todavía viene mucha gente en camino. De hecho, ya aquí a través de las redes sociales se está planificando la hinchada para mañana sacarse una fotografía en el obelisco con toda la hinchada que viajó a Buenos Aires.
0: Qué bonito, bonita experiencia. Tú andas con tus hijos. Qué regalo maravilloso para los niños esto, ¿eh?
2: Sí, es grandioso. El primer viaje que hacemos los tres solos. Qué mejor acompañando a O'Higgins con un partido histórico en la Bombonera. Entonces, muy motivado de poder traer un buen resultado hacia Rancagua y poder en la vuelta clasificar como corresponde.
0: Oiga, ¿cómo está el clima a esta hora allá en Buenos Aires?
2: Hoy hay un clima nublado, 12, 13 grados, mucho viento, pero muy agradable de estar, a diferencia de lo que está viviendo en Rancagua.
0: ¿Ha llovido en Buenos Aires o no?
2: Sí, más que lluvia, una lluvina típica de Buenos Aires, con viento, pero ha estado estos días, nosotros llegamos el día lunes acá y nos ha tocado un clima nublado con lluvina y viento.
0: Qué bien,
2: pero
0: ¿eh?
2: Hoy día está súper agradable.
0: Qué bueno, oye, qué rico lo que me cuentas tú, que hay un ambiente grato, un ambiente grande de muchos rancagüinos ahí en la ciudad bonaerense. Eso habla de que vamos a tener una barra mínimo de 2.000 personas, porque eso era el aforo para la gente de Rancagua,
2: ¿eh? O sea, de hecho, por la gente que uno ha conversado acá, hay sobre 3.000 personas acá en Buenos Aires, don Manuel.
0: Ahora, esos 3.000 no todos tienen entradas, ¿sí? Eso es lo malo.
2: No, eso es lo malo. Hay mucha gente que no tiene entrada, están buscando la reventa que es típica acá en Buenos Aires, pero hay mucha gente que hace quedar afuera del estadio el mañana.
0: Oiga, yo tengo a mi hijo que anda por allá, el Dieguito. Tú ayer estuviste con él, yo te agradezco porque le diste un tour, y él me contaba que está re caro Argentina.
2: Está muy caro, está como estar en Chile, en los costos hoy en día, hasta la comida, que era siempre barato acá en Buenos Aires, está carísimo.
0: Ya.
2: La convención a pesos chilenos es prácticamente lo mismo que estar en Chile.
0: Uy, pero los precios son mayores acá, son más altos.
2: Son mucho más altos, sí. La convención queda mucho más alto que el peso de chileno.
0: Correcto. Oye, mañana, entonces, ¿a qué hora se abren las puertas del Estadio La Bombonera?
2: Debe estar abriéndose a las 4:30 de la tarde, porque nosotros, toda la hinchada está citada a Puerto Madero a las 15:30 horas por los cordones de seguridad, para que todos los buses que vienen con la barra visitante, tenemos que ir de Puerto Madero en dirección al estadio.
0: Oye, histórico este partido, ¿ah?
2: Muy histórico, esperado por todos los hinchas, con más que usted, pues, Manuel, todo esperando este partido con Boca, historia que a su Higgins, entonces, qué mejor.
0: Qué bueno, oye, se escucha nítidamente el contacto, ninguna interrupción, se escuchó clarito, saludo a todos los hinchas celestes, que sigan llegando más y que mañana ganemos, pues eso es lo que esperamos todos, ¿ah?
2: Eso esperamos todos. Así que muy agradecido por el contacto, Manuel. Aquí estamos haciendo patria por O'Higgins y esperamos que mañana O'Higgins nos siga sorprendiendo con un buen resultado.
0: Oiga, lo voy a llamar mañana en la mañana para ver si tiene por ahí alguno entrevistado, alguno rancagüino para que conversemos con ellos. ¿Pues le parece?
2: Ningún problema. Usted me llame ya al 12 el día. Quedaron de más o menos estar en el obelisco, así que va a haber mucho
0: rancagüino en
2: el obelisco. Nos vamos a tomar el obelisco mañana.
0: Así te pido por favor que mañana me llames a ese horario, ¿ya?
2: Ningún problema, yo lo llamo.
0: Oiga, Carlito, cómase una rica carne. Yo una vez fui a Argentina, me puse un corte que se llama ojo de bife. Se lo recomiendo. Espectacular.
2: Espectacular, sí.
0: Que esté muy bien, ¿eh? Gracias. Sí.
2: Ya hay otros cortes también.
0: Sí, claro.
2: Pero eso es para otro tipo de conversa.
0: Ya, que esté bien, chao, nos vemos. Chao. Carlito Rodríguez, mi gran amigo ahí por allá en Buenos Aires, harto rancagüino, harto jiquiniano, eso me gustó, que hay ambiente por allá en Buenos Aires, la Bombonera que se llene de color celeste en el día de mañana. Nos vamos a separar brevemente junto a Socomeb, de Alameda con Coque, Coque con la Alameda, la más grande distribuidora de vinos, licores, bebidas, jugos, cervezas, agua mineral y todo al precio más conveniente. 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Espéreme, ya vuelvo.
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3: Es mediodía en punto.
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3: En Rancagua, 11 grados.
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Simpática la canción, ¿eh? Esta la hizo Juan Gabriel, se la hizo a la Lucía Méndez. Era ella la que cantaba este tema que lo grabó en el año 1988. Se llama Un alma en pena. Son las 12 horas con 9 minutos. Estamos en nuestro programa Viva los Recuerdos a través de la Radio Bonita 92.5. También estamos en bonitafm.cl y en vivalosrecuerdos.cl. 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
0: Bueno, y para hoy día la canción que nos trae una historia es el tema Alfonsina y el mar, de Mercedes Sosa. Le voy a contar la historia de esta canción. Bueno, esta es una famosa samba argentina compuesta por el pianista Ariel Ramírez y el escritor Félix Luna, inmortalizada por Mercedes Sosa en el año 1969. La letra le rinde homenaje a la poetisa Alfonsina Storni, quien tras sufrir una dolorosa enfermedad decidió quitarse la vida lanzándose al océano del Mar del Plata en el año 1938. Bueno, esta escritora, Alfonsina Storni, estaba aquejada por un cáncer de mamas que requirió una dolorosa mastectomía en el año 1935 y además afectada por una profunda depresión. La poetisa argentina, Alfonsina Storni, decidió terminar con su vida a los 46 años. Fue así que en octubre del año 38 viajó desde Buenos Aires a la ciudad balnearia del Mar del Plata, y tras despedirse de su hijo y enviar un último poema titulado Voy a dormir, se internó en las aguas de la playa La Perla en la madrugada del 25 de octubre. De esa forma se quitó la vida. 30 años después de la tragedia, el escritor Félix Luna y el compositor Ariel Ramírez decidieron inmortalizar este triste episodio musicalizándolo bajo el ritmo folclórico de la samba. La canción fue incluida en su histórico álbum conceptual Mujeres Argentinas del año 69 y fue interpretada originalmente por la voz emblemática de la cantante tucumana Mercedes Sosa. A través de una metáfora poética, la letra transforma una muerte trágica en un viaje onírico y eterno hacia la profundidad del océano. Hoy, en la historia de una canción, le he contado esta historia de Alfonsina y el mar con Mercedes Sosa.

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0: 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Tengo un WhatsApp. A ver, ¿qué dice?
1: Buenos días, Manolito.
0: Buenos días.
1: Mi nombre es Alejandro. Hola. Voy a pedir una canción de Buddy Richard. Tu cariño se me va. Gracias,
0: chao. Perfecto, tu cariño se me va con Buddy Richard. Esas son las solicitudes musicales. Lo voy a anotar. Buddy Richard, tu cariño se me va. Y yo, ¿dónde me voy luego? 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Tu cariño se me va con Buddy Richard. Esa nos pidieron, pero antes, mucho amor con The Ramblers.

0: Tu cariño se me va, la canción con el gran Buddy Richard del año 1965. Ya son las 12:30, 12:30, 12:30. Oye, ¿quién programa esta canción? A ver.
1: Hola, hola, un saludo para ustedes, un buen programa.
0: Gracias.
1: Saludo a mi esposa también, a Rosita, y quisiera pedir la canción La Casa del Sol Naciente de Animals. Agradecido, un abrazo.
0: Perfecto, muchas gracias, amigo mío. La Casa del Sol Naciente, entonces, con el grupo The Animals. Buen tema para esta hora de la tarde también, ¿eh? 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Tengo por acá otro pedido musical, a ver.
2: Hola, Manolito, buen día. Juan Carlos por acá, un gran saludo, oiga. Quería solicitarle un tema de los hermanos Zabaleta. Algún recuerdo, ¿ya? Que tenga excelente día, disfrutar este día que ya paró un poquito la lluvia. Pero creo que va así, ¿ya? Saludos para todos, gracias. Juan Carlos por acá.
0: Muy bien, pues Juan Carlito, escuchando ahí a todo Chancho la radio cuando hablábamos de la cazuela de Chancho a propósito, ¿eh? Bueno, ¿qué tema le vamos a tocar de los Ray Juniors o los Zabaleta? Al pasar esa edad, perfecto. Ya, vamos con las dos canciones cuando faltan 28 minutos para la una. Los hermanos Zabaleta, Al pasar esa edad, y esta del grupo The Animals, La Casa del Sol Naciente.

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0: En este tiempo eran los Ray Juniors, hoy día se llaman los hermanos Zabaleta. Estuvieron un tiempo separados. Me acuerdo que Miguel Zabaleta se fue a Canadá, el otro Zabaleta, Miguel Zabaleta se fue a Canadá y Antonio Zabaleta se fue a España. Y después se volvieron a juntar hasta el día de hoy, ¿eh? Faltan 20 minutos ya para la una, 20 minutos para las 13 horas. Tengo por acá un pedido musical de mi amigo Luchito Enrique, pues a ver.
1: Buenas tardes, tío Manuel. Saludos de acá de La Leonera. Luchito Enrique por acá. Oiga, quería pedirle cualquier temita de Elvis Presley, por favor. Mucha buena semana, que le vaya muy bien. Saludos.
0: Gracias, amigo mío. Buena semana. Ya estamos día miércoles ya. Oye, Luchito, saludos para toda la gente de La Leonera. Anduve por estos días por allá en... y se escucha re bien la radio, oye, por esos lados. ¿Qué más dice? Ya, hasta ahí estamos. Oye, me pidió algo de Elvis Presley. Podríamos tocar el Mixtape, que es cortito. Ahí aparecen temitas, los mejores temitas de Elvis Presley, ¿ya? ¿Qué más? 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
2: Oh, le quiero pedir un temita de Bill Haley al compás del reloj en memoria de este caballero, este señor que se fue sin avisarme, pero alcanza a despedirme, mi padre. Un besito donde él se encuentre, está durmiendo, está descansando ya. Yo sé que ya está en los bracitos de Dios, porque siempre fue un hombre muy, muy creyente. Muchas gracias. Ah, y le quiero dar el pésame al señor que perdió a su mamita. Lo entiendo perfectamente. Muchas gracias, don Manuel.
0: Bueno, ayer llamó Luchito, que había perdido a la mamá. No me acuerdo el apellido de Luchito, ¿eh? ¿Tú te acuerdas, Martín? ¿No? Yo no me acuerdo, pero es el amigo que le gusta mucho los Beatles. Y el otro amigo que perdió la mamita, Jorgito Martínez. No sé si me está escuchando también. Un saludo cordial para él, ¿ya? 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
3: Hola, don Manuel, ¿cómo está?
0: Hola.
3: Soy Jacqueline, me gustaría escuchar una canción de José Luis Perales.
0: ¿Cuál?
3: Una balada para una despedida, por favor, gracias, que esté bien.
0: Igual, pues que esté bien, pues Jacqueline, que le vaya bien. Le vamos a tocar la canción de José Luis Perales, balada para una despedida. Con estos temitas yo creo que estamos ya listos, ¿ah? ¿Eh? Yo los quiero invitar para mañana a las 11 de la mañana, si Dios quiere, a otra emisión de este programa, Viva los Recuerdos, programa que se emite acá en la Radio Bonita 92.5, en bonitafm.cl y en vivalosrecuerdos.cl. Como todos los días, me acompañó Martín Castro, buen aporte ahí en la sala de sonido. Manuel Villagre, que soy yo en el micrófono. 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Saludos para todos los enfermitos, que tengan pronta recuperación. Nos vamos a ir con tres canciones. La balada de la despedida con José Luis Perales. Rock alrededor del reloj con Bill Haley y sus cometas. Y este mix de Elvis Presley. Que les vaya bien a todos. Los dejo con el pensamiento para este día. Buen provecho. Ah, si preguntan por mí, a Marigenaro me fui.

podemos culpar al mundo de la guerra y la violencia. El mundo es la resultante de todos nosotros. Y la paz no será una realidad mientras cada uno de nosotros no la lleve en el corazón.

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2: Son las 12 del día con 58 minutos.
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0: En Rancagua, 12 grados.
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1: Y el yerberito llegó, el yerberito ya está aquí, pero el yerberito no viene solito, sino que viene con su programa, el programa que nosotros tenemos a esta hora, que es Ídolos de Siempre. Un muy cordial saludo a todas las amigas, a todos los amigos que están a esta hora en la sintonía de su radio bonita de la 92.5, y que estamos muy contentos de tener la posibilidad de llegar a sus hogares en esta ocasión, con un programa muy bonito que tenemos preparado para ustedes, donde tenemos toda la buena música que usted va a estar escuchando, toda esa música del recuerdo ahí que a uno le llega directamente al corazón, que a uno no lleva ahí a recordar cositas bonitas. Está Ídolos de Siempre, un programa gentileza de su farmacia natural, el Yerberito, que nos da la posibilidad de estar con ustedes. Así que los dejamos totalmente invitados a toda la fiel audiencia de Radio Bonita. Ya comienza Ídolos de Siempre.

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1: Y continuamos a esta hora con ustedes haciendo Ídolos de Siempre, una presentación exclusiva de su farmacia natural, El Yerberito Salud Natural, quien nos da la posibilidad de llegar a sus hogares en este día en Radio Bonita, la 92.5, aquí en la ciudad de Rancagua. 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Para eso estamos nosotros, ya el yerberito llegó a Rancagua, el yerberito ya está aquí, y nosotros queremos ayudarlo de manera natural, 100% natural, ahí complementar los tratamientos de los padecimientos o de los problemas que usted tenga, ya. Y también agradecer a toda la gente que nos llama, que se comunica con nosotros, que nos visita, que nos hace comentarios, nos dice: oiga, amigo yerberito, amigo Cristóbal, usted podría conversar algo más sobre tal enfermedad o comentar sobre esto, porque hay mucha gente que tiene este problema. Las preguntas más comunes, ya, las famosas enfermedades crónicas, las más comunes, obviamente, la famosa hipertensión, la famosa diabetes, ya que son enfermedades que es bien sabido que van relacionados directamente con un tema alimentario, con una mala alimentación, con un exceso de alimentación, con malos hábitos alimenticios, con malos hábitos de salud también, que nos llevan a generar algún tipo de enfermedad crónica. Lamentablemente, dentro del tiempo que vivimos, dentro de la contemporaneidad que llevamos ahora, estamos viviendo en un mundo que es rápido, que queremos todo rápido, que queremos todo instantáneo, y dentro de esa rapidez está la comida también, ya nos alimentamos mal, comemos rápido, no tenemos hábitos de salud, en este caso que van relacionados directamente con el sedentarismo, que dejamos de hacer cosas físicas, nos alimentamos con productos muy procesados, con productos que tienen preservantes, con productos que tienen químicos, que nos van a afectar y nos van a impactar directamente en nuestra salud. Uno de repente no le toma el peso porque cree que consume poquito, de repente no se preocupa mucho, pero todo eso se va acumulando y va generando algún tipo de problema. La alimentación de antes, ¿por qué la gente de antes, la gente de las generaciones anteriores a nosotros, no estaba la tasa de obesidad como ahora, ya? Ahora hay mucha gente obesa y esa obesidad obviamente va de la mano con enfermedades, ya. Antes no había tanta obesidad, ya lo comparado con los tiempos de ahora, eran muy bajos los porcentajes de gente con sobrepeso o con algún grado de obesidad, ya. Por un lado, eso nos llevaba a tener gente o personas un poco más sanas. ¿Por qué no existían estas enfermedades tan letales? O sí existían, pero en mayor cantidad. Como el famoso cáncer, ya, que este cáncer también va relacionado directamente con temas alimentarios, con temas químicos, con distintos temas que nosotros hacemos con nuestro consumo en la vida diaria, que van a impactar directamente en poner nuestro cuerpo ácido y poder alimentar este bicho, este bicharraco que nos ataca directamente en el organismo, que en algunos casos puede ser letal, ya. Yo siempre pienso, hago esas comparaciones, antes la gente no era tan enferma, antes el tema de la hipertensión o el tema de la diabetes no era una enfermedad tan común, y ahora sí, pues ahora son enfermedades crónicas. Las famosas enfermedades autoinmunes como la artritis reumatoide también va relacionado, aunque usted no lo crea, con el impacto que yo tengo directamente en mi alimentación, ¿ya? Y todo ese tipo de hábitos o de malos hábitos en general nos van a llevar a generar algún tipo de problema que impacta directamente en nuestra salud. Por ende, es súper importante tomar los resguardos, tomar en este caso las cosas o las decisiones necesarias para yo poder cuidarme. ¿Cuál es el problema general de todos nosotros? Perdón que generalice, pero es muy común que uno no se preocupa hasta que ya está la cosa declarada, hasta que ya estamos aproblemados, hasta que ya el doctor me vio mi examen y me dijo: no, sabe que usted ya tiene problemas de resistencia a la insulina, una prediabetes, o no, mire usted, todos esos dolores de cabeza o esos mareos van relacionados con una hipertensión, hablando de manera general, ¿ya? Y en ese momento las personas hacen conciencia que tienen que cuidarse, pero usted tiene que pensar que nosotros hacia atrás ya venimos con algún tipo de mal hábito que me va a desencadenar ese tipo de problemas. Por ende, siempre estamos a tiempo de hacer algo. Si usted ya está con el problema ahí declarado, detectado, acérquese a hablar con nosotros. Nosotros vamos a buscar alguna alternativa de poder ayudarle. Acá yo nosotros no mentimos en decir que vamos a hacer la salvación total o que vamos a hacer lo máximo en algo, porque las cosas no funcionan así. Los procesos naturales son buenos, son efectivos, no generan ningún efecto adverso en cuanto a su salud, pero es un proceso que yo tengo que tomar día a día. No existen las cosas inmediatas con lo natural, pero sí existen los beneficios en un corto plazo que van a ser 100% efectivos y sin ningún efecto adverso para mi organismo. Por eso es súper importante tener en cuenta que si yo ya estoy con una enfermedad crónica y me quiero cuidar con algo más, está esa posibilidad. Pues está la posibilidad para el amigo que es diabético, la amiga que es diabética, que está tomando metformina, que se está inyectando insulina, que está con algún tipo de medicamento que es medio fuerte, que me hace mal para la guatita. Busquemos una alternativa, busquemos reducir esa dosis de medicamento, siempre con el respaldo de algo natural y obviamente comprobándolo ahí con los exámenes de que sí, lo que estamos tomando no está haciendo bien y como corresponde. Ya siempre la medicina natural, en este caso nosotros la aplicamos como medicina complementaria, con el afán ahí de llegar al 100% de cuidarnos de manera natural, pero siempre tenemos que empezar a complementar. Vamos viendo todos los buenos beneficios que me va a generar y después vamos a estar haciendo ahí un cambio rotundo en mi organismo. Lo mismo para la gente que es hipertensa, ya para esa gente que de repente, no, yo me tomo una pastilla en la mañana, una en la tarde, me mantengo bien, pero me sigo alimentando mal, pues sigo consumiendo sal, sigo consumiendo, no sé, cosas ricas en sodio que me van a hacer acumular líquido y más sal, y al final estoy todos los días metiéndome veneno y tratando de botar el veneno con otro veneno más. Entonces ahí es donde uno tiene que tomar conciencia de eso. Hay muchos cambios que nosotros podemos hacer y formas alternativas para poder cuidarnos. Así que los dejamos totalmente invitados. Es un pequeño comentario que les quería hacer yo, a modo general, porque mucha gente que nos habla o nos hace preguntas específicas. 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Continuamos haciendo

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1: Qué lindo programa estamos compartiendo con ustedes a esta hora en Radio Bonita. Estamos contentos de tener el agrado de poder llegar a sus casas, a sus oídos, de poder compartir con todos los fieles auditores.

0: de Radio Bonita, de poder regalonearlos ahí un poquito con esta selección musical. 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cosita que le pueda ayudar para su organismo. 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Y vamos a continuar con el programa del día de hoy. Usted sabe que este es un programa que, aparte de tener la buena música, la buena selección musical que tenemos para ustedes día a día, siempre estamos hablando sobre cositas naturales. Y en esta ocasión, don Roberto de Salamanca nos va a estar brindando un consejo muy importante. Así que ponga atención, agarre su papelito, agarre su lápiz, porque ya llega don Roberto de Salamanca con este buen consejo para ustedes.
1: A continuación, en nuestro programa para el día de hoy, enseñaría a preparar un jarabe reconstituyente cerebral para las personas mayores, adultas y también para los jóvenes que están en universidad o periodo de escuela, para que así tengan una memoria maravillosa, un estado mental excelente y puedan sentirse relajadamente bien. Anote usted los ingredientes: 2 cucharadas, una de valeriana, otra de hierba de San Juan, 1 puñado grandotote de alfalfa. Vamos a ocupar miel de abeja y 1 kilo de manzana. ¿Qué es lo que tiene que hacer usted? Ponga mucha atención a su preparación. La cucharita de hierbita de San Juan más la cucharada de hierba valeriana, usted la tiene que echar en un tiesto con 2 litros de agua hervida. Deje reposar por 30 a 40 minutos. Cuando ya el extracto y concentrado esté en el agüita, usted tiene que colar. Cuando haya colado el agüita de este extracto de hierbas, agregue el kilo de manzana, previamente bien lavadas. Haga hervir. Que hierva, que nadie le detenga. Agregue algunos palitos de canela para darle un toque más exquisito a lo que vamos a preparar. Cuando haya hervido y cuando la manzana se haya cocido, tómela usted, échela a la licuadora y conviértala en una pastita, o sea, en un puré de manzana. Agréguela a la agüita ya de la valeriana y de San Juan. Agregue usted también alfalfa. ¿Cómo tiene que agregar la alfalfa? Hágala usted la alfalfa en la licuadora, sáquele el líquido, el agüita, el jugo y lo agrega también a este preparado. Cuando ya esté todo listo, agregue unas 2 o 3 cucharadas de miel de abeja. Para la memoria, para el sistema nervioso, para andar bien, para el estrés, para el decaimiento, este jarabe mágico es maravilloso. Si usted es diabética o si usted es diabético, evite la miel de abeja y agregue stevia líquida o en polvo. Se lo contó Roberto de Salamanca, del Centro Naturista El Yerberito, aquí en este programa mágico.
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1: Y continuamos haciendo Ídolos de Siempre, un programa exclusivo y presentado gracias a su farmacia natural, el Yerberito Salud Natural, que nos da la posibilidad de estar con ustedes, de brindar esta buena música, esta buena información, llegar hasta sus oídos en esta ocasión, y agradecer a todos los amigos que se comunican con nosotros día a día, que nos mandan saludos, que les gustan los temas que nosotros comentamos, que hablamos aquí en la radio, y a todos los fieles auditores que siguen día a día Radio Bonita, que se levantan y se acuestan ahí con la 92.5 acá en la ciudad de Rancagua. Para ellos es este lindo programa, y como es un programa que es para ustedes, nosotros vamos a estar poniendo la música que ustedes quieran, los recuerdos bonitos que lo hagan recordar, que lo hagan rememorar, que lo hagan evocar esas lindas emociones que vivimos en algún momento. 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
1: Y continuamos haciendo Ídolos de Siempre, un programa exclusivo y presentado gracias a su farmacia natural, el Yerberito Salud Natural, que nos da la posibilidad de estar con ustedes, de brindar esta buena música, esta buena información, llegar hasta sus oídos en esta ocasión, y agradecer a todos los amigos que se comunican con nosotros día a día, que nos mandan saludos, que les gustan los temas que nosotros comentamos, que hablamos aquí en la radio, y a todos los fieles auditores que siguen día a día Radio Bonita, que se levantan y se acuestan ahí con la 92.5 acá en la ciudad de Rancagua. Para ellos es este lindo programa, y como es un programa que es para ustedes, nosotros vamos a estar poniendo la música que ustedes quieran, los recuerdos bonitos que lo hagan recordar, que lo hagan rememorar, que lo hagan evocar esas lindas emociones que vivimos en algún momento. 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

orina con frecuencia, dificultad para orinar, su chorro de orina es débil o sin presión, orina muchas veces por la noche, tiene incontinencia urinaria o gotea después de orinar, siente dolor en la parte baja del abdomen, pérdida de potencia sexual. Estos son algunos síntomas que evidencian que usted está sufriendo problemas prostáticos. La hiperplasia prostática benigna, o también conocida como próstata crecida, es recurrente en los varones a partir de los 35 años aproximadamente. El crecimiento de la glándula prostática se produce por distintos factores como obesidad, niveles de colesterol elevados, diabetes, hipertensión, problemas cardíacos o simplemente por factores hereditarios. La próstata es una glándula que cumple un rol fundamental en el organismo masculino, específicamente en la parte sexual y reproductiva. Por ende, cualquier problema o anomalía que ésta sufra conllevará problemas a corto y a largo plazo, que pueden terminar en una operación o, en los peor de los casos, a un cáncer prostático. 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

0: el tiempo pasa volando cuando uno la pasa bien, cuando uno se divierte. Estamos muy contentos de haber tenido la posibilidad de haber compartido esta hora con ustedes. Espero que el programa les haya encantado, como nos encanta a nosotros brindarle este programa. Estamos muy contentos de tener la posibilidad de haber estado con ustedes. 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Y recuerde escucharnos en nuestra próxima edición de este lindo programa, Ídolos de Siempre, un programa hecho con el corazón, un programa hecho ahí con todo el alma y con toda la buena onda y la buena energía que brindamos nosotros todos los días. Así que los dejamos totalmente invitados y cuídense y nos escuchamos después. Adiós, chao, chao.
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1: Son las 2 de la tarde en punto.
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1: En Rancagua, 13 grados.
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1: Son las 2 de la tarde con 32 minutos.

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1: Son las 3 de la tarde en punto.
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2: En Rancagua, 13 grados.
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1: Son las 3 de la tarde con 31 minutos.
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1: En Rancagua, 13 grados.
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2: La incontinencia urinaria es una pérdida involuntaria de orina muy común que afecta a muchas mujeres a consecuencia del envejecimiento y debilitamiento de los músculos del suelo pélvico. 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Una de ellas, la incontinencia de esfuerzo, que ocurre al momento de toser, estornudar, reír y hacer ejercicios como levantar objetos pesados. 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La incontinencia por rebosamiento se manifiesta como un goteo frecuente o constante de orina debido a que la vejiga no se vacía completamente. Las causas de incontinencia urinaria en la mujer se debe al debilitamiento del suelo pélvico producto de la edad, embarazo, parto y obesidad, provocando daño en los nervios y el tejido del sostén muscular conocido como prolapso. La menopausia y la falta de estrógenos agravan el deterioro de los tejidos del sostén muscular, provocando la incontinencia urinaria. 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
1: Son las 3 de la tarde con 59 minutos.
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2: En Rancagua, 13 grados.
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2: Son las 4 de la tarde con 28 minutos.
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0: En Rancagua, 13 grados.
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0: Son las 5 de la tarde en punto.
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0: En Rancagua, 12 grados.
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1: Las noches más largas del invierno pueden ser una oportunidad para mejorar el descanso. Dormir entre 7 y 8 horas cada noche permite que el cuerpo recupere energía y fortalezca el sistema inmunológico. Crear una rutina antes de dormir, como evitar pantallas o tomar una bebida caliente, puede ayudarte a descansar mejor.
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1: Son las 5 de la tarde con 29 minutos.

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2: Son las 5 de la tarde con 56 minutos.
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0: En Rancagua, 12 grados.
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0: entra. 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
1: Son las 6 de la tarde con 56 minutos.
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2: En Rancagua, 11 grados.
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0: Así, señores. 19:06, ya nos conectamos a través de Voz Deportiva por la 92.5 su radio bonita, también por bonitafm.cl para todo el mundo. ¿Cómo te va, José Antonio Vargas, el bueno, en este día miércoles, un día antes del partido frente a Boca Juniors?
1: Me va excelente, Diego, muchísimas gracias por la presentación. Un saludo para ti, un saludo para HB ahí en los controles, como siempre servicial, atento. Un saludo a toda nuestra queridísima audiencia que ya nos está sintonizando, y estamos todos expectantes, estamos todos con mucha ilusión de lo que pueda hacer O'Higgins mañana, ¿cierto? Un partido, me atrevería a decir, de los más importantes de la historia reciente de O'Higgins, Diego.
0: Perfecto, y ahí está, se viene Boca. Se viene Boca,
1: la cortina se dice, la cortina se dice.
0: Nuestros compañeros ya están en Buenos Aires. Adán, que llegó el día de ayer, ¿cierto? Se fue con el plantel, llegó a eso de las 8, hora de allá de Buenos Aires, de Argentina. Y también el día lunes, ¿cierto? El día lunes habían partido ya Rodrigo Rola Aránguiz junto a Juan Andrade. Así que vamos a hacer un contacto desde Buenos Aires. ¿Cómo está Rolly? ¿Cómo está Juan Andrade? ¿Nos escuchan bien?
2: Les escucho perfecto, muchachos. Perfecto. Un abrazo a la distancia. Son las 20:08 acá en Buenos Aires. Una hora menos para ustedes, así es que ya estamos instalados, estamos acá pasando frío, no lluvia, ojo, solamente frío acá en Buenos Aires. Hoy pudimos estar en la conferencia de prensa de Lucas Bobaglio, el técnico rancagüino, por la tarde, donde tiene mucha confianza de lo que puede hacer el plantel de O'Higgins mañana. La Bombonera, sabiendo que es un partido importante, sabiendo que es un partido difícil, ustedes podrán desglosar luego lo que dio a conocer el técnico, justamente con las preguntas que realizamos todos los medios, no solo de Rancagua, sino que también nacional. Estaban los medios de comunicación televisivos de Chile, también medios de acá de Buenos Aires, de Argentina. Así es que él decía de que por lo menos va a jugar de igual a igual. Eso nos dio una satisfacción tremenda escucharlo al técnico. Espero que se plasme en el campo de juego el día de mañana. Va a jugar de igual a igual frente a Boca Juniors este partido por los playoffs, por esta instancia importante de la Copa Sudamericana, donde teníamos nuestras aprensiones. ¿Cómo sería bueno enfrentar a Boca? Esperarlo, aguantar, buscar un resultado para la próxima semana, el día 30 en Rancagua, poder ir con todo para seguir en esta serie, dejar a Boca fuera. Bueno, las dudas las disipó, reitero, espero que mañana se cumpla lo que el técnico dijo, en el sentido de que le va a jugar de igual a igual a Boca, y eso, Juan, nos llenó de esperanza en el día de hoy en esta conferencia de prensa acá en un hotel que está prácticamente a una cuadra, media cuadra del obelisco acá en Buenos Aires.
3: Hola, ¿qué tal, muchachos? Buenas tardes.
0: Hola, Juanito,
3: tardes,
0: querido.
3: Hola, ¿qué tal? Y a 4 cuadras del hotel donde estamos nosotros, estamos en pleno centro. Fíjate que llega a sorprender un poco lo que dice el técnico O'Higgins. Dice, bueno, si yo quiero ganar, tengo que salir a ganar. No puedo traicionar mis principios. Yo vine hace un tiempo atrás con un equipo argentino y vine a ganar y gané. Suena pretencioso, muy osado, pero el técnico celeste es así. Y tenemos que entenderlo, que el fútbol él lo entiende así. Podremos discrepar en más de alguna oportunidad, pero llega a ser casi lírico su discurso, pero nunca hemos escuchado una cosa distinta de él. Siempre hemos escuchado lo mismo, que va a ser fiel a su idea del fútbol. Bueno, nos habló un poquito de lo que significa que se vaya González, pero además también nos habló de lo que viene. Yo creo que hay que tener confianza en lo que está haciendo la dirigencia O'Higgins. Ahora, ningún jugador es igual a otro. Puede que llegue un buen mediocampista, sea de gran nivel, y nosotros sigamos recordando a González, puede ser, pero o van a buscar uno de las mismas características. Pero de verdad, fíjate que hay mucho entusiasmo. Nosotros, en lo personal, no estábamos muy entusiastas con todo lo que nos tramitó Boca como institución para entregarnos las credenciales. Parecíamos cabros chicos que nos hacían caminar, para qué digo nada, y que todo malo de Chile, que no sabían hacer las solicitudes, entregaron una credencial pequeñita. Pero bueno, al final lo que importa es que tenemos la credencial, que vamos a poder estar ahí, que vamos a estar con equipamiento nuevo, que se ha hecho un esfuerzo enorme de Hans y su padre para darnos un nuevo equipo que son modernísimos. Así que solo esperar que todo fluya, que O'Higgins los primeros 15 minutos lo aguante, que vaya tomando la mano. Ahora, el técnico de Boca tiene claro que el nuestro, el de O'Higgins, no va a ir a ratonear, va a ir a jugarle de mano a mano. No sé si retroceda un poquito los dos de Quito, o Leiva en este caso, y que el que se despega más de los centrales, pero no creo que vaya a ser mucho más, a no ser que el vendaval sea demasiado fuerte. Hoy día, Caminito, el barrio La Boca era celeste, mucha gente, pero con un clima muy muy amistoso, y debemos decirlo, Rolia, porque la gente nos preguntaba, oiga, es que por aquí ha pasado Colo Colo, ha pasado la Chile, y siempre ha habido conflicto, pero nosotros no vimos ninguno. Es más, muchachos, habían unos, estuvimos por ahí, andaba mi hijo, otros amigos, estaba Israel también al ladito mío y otros colegas, y había una canchita chica de baby, y habían unos niños chicos, unos con camiseta de O'Higgins y unos con de Boca, y había uno chiquitito que era celeste, que tenía unos 2 años, y ese lo tenían para patear los tiros libres. Era lo único que hacía el chiquitito, pateaba 3 o 4 metros. Pero ese era el ambiente que se vivía hoy día en Caminito, que es el barrio de Boca, digamos. Bueno, los frescos de los taxistas que están ahí en el barrio, y por favor, si mañana llega gente y viaja, o los que están ahí te piden 30.000 pesos argentinos para traerte al centro. Tomas un taxi con taxímetro y vale entre 8 y 11, depende por donde se venga. Es una frescura los taxistas que están instalados en el paradero de ahí de La Boca. Así que no, todo bien. Bueno, se sabe que en Argentina se come bien, come rico, está bastante más caro que antes, pero uno viene sabiendo a qué viene, y bueno, y el viático ayuda. Entonces nosotros tranquilos, esperando que la transmisión salga como nosotros queremos, como el programa, y como todos esperan que salga a la perfección. El resultado no lo manejamos nosotros. Lo que nos preocupa es que podamos salir muy bien, bueno, como siempre, y llevando toda la alternativa del partido. Ni yo ni Rolly conocemos el estadio. No sé cuánto va a tener que correr mi amigo para después llegar abajo a la conferencia de prensa, porque yo, el Tatita va a bajar calmadamente. No sé qué me pasó, ando con la planta del pie morada. No me duele mucho, pero...
0: Van a bajar los dos, dice HB por acá.
2: ¿Cómo?
0: Dice que van a bajar los dos.
2: Sí, vamos a estar justamente ahí.
0: Oigan, muchachos,
2: bajando a estar ahí para estar en la conferencia de prensa luego del partido. Pero eso es lo que se está viviendo, muchachos, acá en Buenos Aires, con esta locura celeste, donde han viajado muchos hinchas, algunos con el plantel que ya se dio a conocer en todos los medios, incluso a primera hora, cuando ya estaban prácticamente en el aeropuerto. Así que se ha hecho una marea celeste, pero espectacular, acá en Buenos Aires.
0: Y yo les quería consultar, bueno, para su tranquilidad, se escuchan 10 puntos, y si no, mejor, porque de verdad que se hizo una muy buena planificación respecto ahí a los equipos que llevábamos, pero para su tranquilidad, insisto, muchachos, se escuchan muy bien. José Antonio acá les quiere conversar también.
1: No, chicos, agradecerles, por supuesto, el contacto. Me sumo al comentario de mi amigo el Titán, se escucha 10 puntos, así que con toda la confianza para mañana, a mí no me cabe duda que va a ser una excelente transmisión. He tenido el placer de trabajar con los dos

0: nada malo que decir, todo lo contrario. Así que todo el éxito para mañana y a disfrutar, que también es muy importante, una experiencia que se vive una vez en la vida.
1: Sí, hemos hecho un muy buen equipo de trabajo. La verdad que con ustedes y con todos los que se tienen que integrar justamente, no solo a la transmisión de mañana, sino los que hemos estado en tantos partidos de O'Higgins, es lo que todos queremos, de sacar una muy buena transmisión, de que justamente también acompañe lo que el plantel va a dar a conocer en el campo de juego, de cómo va a enfrentar a este Boca Juniors, que ha tenido dos partidos en los últimos meses prácticamente, y que O'Higgins ha venido con un trabajo importante. Para el técnico rancagüino no fue muy grato la suspensión del partido con Coquimbo. Incluso él decía de que podía haber llegado con un poco más de fútbol a este compromiso con Boca. Yo humildemente pienso distinto, de que el descanso yo creo que le va a hacer bien, más aún cuando venía un desgaste anteriormente con todos los partidos que les tocó jugar, pensando en una cancha que iba a estar muy pesada por el agua, por la lluvia. Al final se suspendió por alguna supuesta lesión que podría haber ocurrido. Así que son visiones distintas. El técnico quería jugar el compromiso, lo dijo hoy en la conferencia de prensa. Yo pensaba distinto, esperaba suspender el partido, se suspendió al final por lluvias, por condiciones climáticas, y espero que eso se ratifique justamente mañana en este partido frente a Boca.
2: Ahora, ¿sí, Juan?
3: Sí, mira, yo creo que es una señal que manda el técnico, más que...
0: una declaración de principio.
3: Y claro, es decir, a mí me gusta jugar, y los jugadores incluso por ahí habla de que Francisco González quería jugar día por medio. Es para decir lo bien que está preparado el equipo. Y no nos olvidemos que en este periodo, o sea, O'Higgins ha jugado 11 partidos y el nuevo Boca ha jugado solo 2.
2: Claro.
3: ¿Puede ser una ventaja, una desventaja? No lo sabemos. Eso mañana se despeja la situación. Pero está claro que todos quieren jugar. No solo este partido, el de vuelta, significa mucho como imagen internacional para los jugadores.
1: Sí,
0: una vitrina.
3: Y el dinero y todo. Pero primero, una mejora en un contrato, y de ahí se va subiendo. Así que, reitero, hay mucho, pero mucho optimismo. Estamos todos optimistas, todos. Yo lo único que espero de verdad, y quiero ser realista, que lleguemos a Rancagua aprovechando que es una ventaja deportiva cerrar la llave en casa. Sí. Que tengamos una opción cierta, clara. Mira, un empate es maravilloso, perder por un gol también me parece un buen resultado. Por más allá nos complicamos, pero tú escuchas al técnico y ¿será cierto lo que dice el caballero? No vamos a perder, vamos a llevar lo que queremos y podemos llevar, no un trozo a la torta entera.
2: Es que ganar el partido
3: está ahí también. ¿Qué hora?
2: Ahora, Juanito y Rolly, ¿qué han podido tantear ustedes de la gente de Argentina? O sea, la gente que es de Boca, la gente que obviamente está recibiendo a nuestro...
0: El mundo Boca, como le
2: llaman. Claro, a nuestro mundo rancagüino también. ¿Cómo ven ellos este partido? ¿Qué significa? Porque uno ve la televisión, los medios que son que cubren a Boca, y dicen que este es un partido clave, que es una prueba de fuego para el conjunto del Vasco Arrabarrena. ¿Habrá una especie también de presión extra para el mundo Boca en este partido?
1: Absolutamente. ¿Sabes por qué? Porque hay una decepción tremenda lo que ha ocurrido con Boca en esta primera parte del año, en este primer semestre, si se quiere. No hay muy buenos comentarios referente a lo que está ocurriendo con el mismo Boca. Por lo tanto, esto es como decía Juan, es como comenzar de nuevo. Están comenzando de cero, con un técnico nuevo, con algunas incrustaciones en el plantel. Tuvieron su pretemporada, un partido por ahí, que no recuerdo el nombre del rival,
2: jugar con Atlético Paranaense.
1: Es lo único que tienen para enfrentar al conjunto rancagüino. Por lo tanto, no esperan demasiado, no están así como una con una opción de ir por un título. No, la verdad es que están ahora pensando en el pasar este escollo. Ya les pasó con Católica, por lo tanto tienen esa decepción de que Boca no está rindiendo lo que ellos quieren. O'Higgins debería aprovechar justamente aquello. Vamos a ver cómo en el campo de juego se va a desarrollar el partido. Tenemos toda una ambición de poder conseguir algo positivo, llevarnos algo a casa, para poder la próxima semana poder sacar esta llave tan complicada como es Boca Juniors.
3: ¿Llevar algo a casa será un regalo para cada uno de los muchachos? ¿Eso vamos a hacer?
1: Sí, sí, sobre todo si es un resultado positivo. No tengan duda de que si lo vamos con un triunfo mañana hay regalos para todos del tío Juan.
0: ¿Sabes, Rolly, Juan, algo que también yo siento que ha sumado la expectación de este partido es el presente, la presente participación de la selección argentina en el Mundial de Fútbol y su segundo lugar, porque para todo el país que, digamos, vive y respira fútbol, hay una especie de duelo o de luto luego de lo que sucedió tras la final perdida muy recientemente el domingo anterior, y este reinicio, ¿cierto?, del fútbol a nivel de clubes, sobre todo con una institución como Boca Juniors, que es la más popular, la más laureada de Argentina por lo que representa, viene a ser también un reinicio para no solamente
2: revancha.
0: No solamente te diría, no solamente los hinchas del club, sino para el fútbol argentino en general. Esto sigue, la pelota sigue rodando y tenemos una oportunidad para empezar de nuevo. Entonces me parece que ese componente va a jugar un poco. No sé cómo lo han visto ustedes también, el hecho de estar allá después de la final tan recientemente perdida por los argentinos.
1: Oye, es tanto así, la excepción me refiero, que las calles, ¿cierto?, estaban todas embanderadas, todas con celeste, con la bandera de la selección argentina. Bienvenidos campeones.
3: Sí, claro.
1: Y que todavía claro. No sacan los letreros que están puestos.
3: No, y nosotros llegamos a Aeroparque, muchachos, y había un letrero que decía los campeones del mundo. Sí, publicidad engañosa, eso no puede ser.
2: Si no, ya lo cambiaron en 4 años.
3: Ahora el campeón del mundo es España. Ahí hay decepción. Yo creo que las expectativas de ellos eran mucho más altas, pero salir segundo en un mundial por cómo llegaron, por cómo jugaron, yo creo que mucho premio. Entonces no veo por qué va a estar la decepción. Ahora, yo era uno de los pocos que pensaba que podía ser bueno que Argentina fuese campeón, entendiendo que España futbolísticamente era mucho más, pensando en los cupos que tiene nuestra región, que son muchos comparados con otras regiones. Ahora, en el mundial que viene
1: claro,
3: vamos a tener que anexar a vos. Vamos a anexar a Estados Unidos porque va a haber cupos para todos.
0: Me cuentan así que Voz Deportiva lleva equipo para ese mundial.
2: Voz
0: para
2: Deportiva
0: jugar.
2: Está en el mundial también.
0: Juega.
1: Sí, estamos probando justamente el equipo que vamos a llegar a transmitir.
3: Claro. Oiga, y vamos a optar, ¿sí?, algunos de ustedes, muchachos, para traerlo.
2: Oye, ¿cómo va a ser el itinerario para el día de mañana, un día histórico? Se levantan temprano. ¿A qué horas tienen que llegar a la cancha, muchachos?
1: Bueno, partidos a las 20:30 acá, 21:30 hora de Chile. Muy temprano, 4 de la tarde, 5 de la tarde, ya estaríamos en el estadio, por todo lo que significa el perímetro del estadio de la Bombonera. Hay mucha reja y va a haber mucho control policial. Hay 17 puertas del sector centro de Caminito hacia el sector oriente. Hay 3 cortes que van a haber justamente para el partido mañana. Es de alta convocatoria, mírenlo. Así que va a ser tremendamente complicado poder llegar al acceso. Aún no está claro por dónde van a recibir la prensa extranjera, nosotros, los rancagüinos.
3: Muchachos, si bien es cierto para nosotros, puede ser alguna complicación llegar, ojalá, y de verdad lo digo sin bromear, la gente que ha comprado entradas acá y que estaban destinadas un poco también a la gente Boca, de la agencia de turismo locales. Ajá, que
2: todo lo que la
3: viene mucha gente del interior a ver los partidos, y bueno, y al final lo compró mucha gente de los celestes, no tengan problema de estar metido entre medio de la gente de Boca. Es para mí es una preocupación que puede empañar el buen ánimo que hay ahora. Si ahora, como te digo, hoy día nos hablaban en el restaurante que cuando vino la Universidad de Chile, cuando vino Colo Colo, era un caos.
2: Claro.
3: El sector ahí.
1: Cierran el comercio y todo.
3: Claro, con agresiones, pelea. Acá no, como te digo, había una. Estaba jugando el preliminar, lo hacían unos cabros chicos. Entonces, es un ambiente bonito el que se está viviendo. Bueno, después, durante el partido, después del partido, vamos a ver. La única preocupación que tenemos, yo y Rolly, es salir después tarde de un barrio que medio complicadito.
2: Claro, muchachos, sí. Y en la acreditación ahí también, me imagino que les dijeron en el sector del estadio donde tienen que estar, ¿o no?
1: No, es el problema.
0: Eso es lo que habían comunicado recién,
1: la atención
0: que todavía no
1: fue
0: está
1: muy mala.
0: Claro.
1: La verdad que primero nos dejaron acceder al sector para poder preguntar por las credenciales. Luego nos tramitan una hora. No, ahora no, va a ser en una hora más. Perfecto, llegamos ahora acordada. Cuando llegamos al sector para entregar las credenciales,

0: y la mandaron dejar con un muchacho que hacía el aseo, ¿no? Oye, de verdad, nos miraron bastante menos. Yo le dije, mira, en Rancagua, cuando entregan la credencial, más encima les van a matar el hambre. Se lo dije, claro. Porque no puede ser, le dije, que nos traten tan mal. Pero, muchacho, de verdad, yo no sé si los argentinos están tan dolidos o están tan mala leche. En los sectores de ingreso al país, hablemos de inmigración, te tratan no muy bien. Y yo tuve una discusión fuerte y a Rolly le conta, una señora cuando íbamos saliendo por Uruguay, poco menos que yo, dijo que yo era, ya estaba senil. Entonces, bueno, después me llamó para disculparse porque yo le contesté como merecía y le dije que me estaba faltando respeto. Y nosotros venimos a gastar plata en su país que necesita que vengamos los chilenos.
1: Claro.
0: Y bueno, algo más inventé sobre la marcha. Y después me dijo que pucha, que no haya querido decir eso.
1: Claro.
0: Pero como te digo, cuando también llegó el avión y que llegaron más en inmigración en el aeropuerto, en Aeroparque, 2 horas y media, 3 horas, viejo, para poder pasar ahí, te sacaban una foto, que el pulgar, que te miraban de nuevo, a ver qué es la ceja, sí, es que la foto. No, de verdad, no fueron muy amistosos los argentinos para en inmigraciones, ni comparado.
2: Somos Voz Deportiva, tuvimos ahí un pequeño tema técnico, Diego, pero estamos restableciendo la comunicación.
1: Oye, 10 puntos, parece que estuvieron acá al lado.
2: Sí, no, perdimos el contacto, pero eso no obedece para nada a los equipos, nada, un tema circunstancial que puede suceder.
1: Bueno, a través de lo que nos decían nuestros compañeros de labores, mucha expectación en Argentina, sí, y
2: fíjate,
1: y mucha,
2: Diego,
1: gente,
2: ¿eh? Que yo creo que esa actitud, cierto, que por parte de la institución de Boca, de prensa, digamos, la gente que se dedica a prensa, que claro, que la atención tal vez en el proceso de acreditación...
1: A HB le dijeron, ¿qué hacen mandando WhatsApp?
2: Por eso, yo creo que a lo mejor
1: vos llamá, ellos, le dijeron, llamá.
2: Ellos no esperaban tantos medios, o no esperaban que hubiese tanta prensa, cierto, acreditada por parte de O'Higgins. A lo mejor, estoy tratando de encontrar alguna explicación, los pilló un poco de sorpresa y le entregó más trabajo que ellos pensaron que iba a tener, y por ahí se estuvieron estresando un poco.
1: Claro, tengo entendido que tuvieron un problema con los formularios que se enviaron finalmente.
2: Que hubo una descoordinación.
1: Que finalmente esto es un sistema semiautomático, ¿cierto? Y tuvieron que finalmente hacerlo manual, por así claro. decirlo. Así que ahí está la... Ahora, claro. Ya no se dio la hospitalidad, digamos, pero... Pero bueno, eso yo creo que ojalá que en parte con anécdota.
2: Sí, no, y que mañana tienen la oportunidad de resarcirse, digamos.
1: Y mientras nuestros compañeros estén cómodos dentro del estadio para poder hacer una buena transmisión.
2: Eso es lo más importante.
1: Exacto.
2: Finalmente.
1: Exacto. Ahora, porque... importante lo que dijo Juan, de la gente que quiera comprar o que ya compró entrada en sector local.
3: Estamos.
1: No quiero ser alarmista ni nada, pero tengo mucho cuidado.
2: Juan, sí. Restablecimos contacto con ustedes.
3: Vale.
2: Maravilloso, nos estaban comentando acerca de el proceso de acreditación de prensa, ¿cierto? Que fue un poquito problemático, tal vez el trato, ¿cierto? El tema de la coordinación, faltó un poco de prolijidad por parte de la institución trasandina, pero aquí estamos comentando con Diego que más allá de eso, lo más importante es lo que vaya a ocurrir el día de mañana.
1: Claro, que mañana estén cómodos en el estadio para poder hacer una buena transmisión.
3: Sí, absolutamente. Yo creo que lo que ocurra justamente en el campo de juego, olvidar todos los malos ratos que hemos pasado, que han sido pocos, ¿eh? El resto ha sido solamente disfrutar y poder estar en una transmisión que tanta gente quiere estar. Muchos hinchas que no pudieron viajar, que no tienen entrada, que van a estar justamente escuchando la transmisión, van a estar con nosotros pendientes de lo que ocurre con el plantel rancagüino, de sacar un buen resultado ni hablar, eso... ya da todo por pagado por todo lo que significa el estar tanto tiempo por acá, el poder acompañar al equipo rancagüino, la ilusión. No, yo creo que todo pasa por lo deportivo. Mañana de conseguir un buen resultado, de que O'Higgins haga una buena actuación, va a ser impagable justamente estar ahí en ese estadio que parece una mole grande como ese de la Bombonera, pero que O'Higgins, un equipo de provincia, pueda sacar réditos positivos y más aún marcar un precedente de lo que ha sido los últimos partidos justamente como forastero, tanto en Brasil como

0: en Colombia, que lo repita acá frente a este Boca Junior, que no es el de siempre. Yo creo que tiene algo delicaído, por lo tanto O'Higgins tiene que sacar provecho a aquello.
1: Claro, y sigue siendo un equipo grande, y eso,
0: sin lugar a dudas, sí. Pero no,
1: entonces no hay que tenerle, bueno, no hay que tenerle miedo al miedo, muchachos. Ya en la despedida, yo quiero de verdad públicamente agradecer a Paul Van Trek. Él hizo gestiones y nos ayudó a todos los medios de comunicación, así que los méritos hay que reconocerlos. Cuando hay que criticar, hay que hacerlo, pero cuando hay que agradecer, hay que hacerlo con la misma idea. Claro, ¿no? Que así sí. Que mañana nos estamos escuchando, ¿les parece?
2: Sí, antes de cerrar el corte, bueno, se suspendió el banderazo que está presupuestado para el día de hoy, ¿cierto? ¿Tienen alguna información si la gente de Rancagüina se va a juntar en otro lugar o si tienen visto ahí poder hacer otra especie de arenga?
0: Ojo con eso, porque la policía acá dio a conocer desde muy temprano y por la mañana, a través de los medios de comunicación, que suspendían justamente, que no querían que se hiciera una junta de un banderazo o algo parecido. Estaban todos acá cerca del obelisco, mucha gente, muchos policías, pendientes justamente de lo que iba a acontecer con la gente de O'Higgins, de Rancagua.
1: Sí, Rolly, pero no te olvides que además hoy día había protesta programada, entonces la policía tenía mucha pena, entonces le hicieron la más fácil.
0: Claro.
1: Suspendamos lo de O'Higgins y aguantemos los, ¿cómo le llaman? Al piquetero, los que crean problemas, que están reclaman acá, y está, lo hacen todos los miércoles. Entonces, esa es un poco la razón, y en el centro, nosotros andábamos en la avenida 9 de Julio, acá los motoristas andan de a dos y había un piquete de un mínimo 20 o 25 motos. Entonces yo creo que eso fue lo que pasó, muchachos, un problema interno impidió que aconteciera aquello, pero yo no soy rencoroso, pero
0: sí, toda la gente mayor, los jubilados, son los que protestan los días miércoles acá, claro. Prácticamente en el centro acá de Buenos Aires, ya están, y es sabido por todo lo que está ocurriendo, por lo tanto se junta gran cantidad de fuerza policial. Curiosamente, el hotel de O'Higgins está al frente del obelisco, por lo tanto era justamente el perímetro donde ocurren todos estos incidentes, y más aún aquello, lo que decía Juan, le aplicas de que se juntan los barristas de un, porque se enteraron, ¿no? Se enteraron, sabían de lo que estaba pasando o lo que podría pasar hoy por la tarde, por lo tanto comenzaron a entregar información a través de los medios de comunicación acá. Se llegó también al caso de O'Higgins, le comunicaron de inmediato que no iban a permitir que se juntaran en el sector porque estaba prohibido.
2: Claro.
0: Más que fuera contra O'Higgins, es por lo que está ocurriendo justamente los días miércoles acá en Buenos Aires.
3: A cualquier equipo le habría tocado finalmente.
2: Claro.
0: Si es por eso, claro, a cualquiera.
2: Muchachos, bueno, muchas gracias de antemano por este contacto. Sabemos que están allá viviendo un sueño, igual que todos nosotros, en este partido tan importante frente a Boca Juniors. ¿Les parece que hagan ustedes un llamado, una invitación, para que la gente mañana se una también a nuestra transmisión, que será histórica? Ténganlo por seguro de que vamos a tener un número muy alto en sintonía y la gente también va a escuchar todos los detalles por Bonita FM, la voz deportiva.
0: Sí, ya lo vimos la semana o la transmisión anterior, donde la gente en gran cantidad nos siguió, estuvo con nosotros, el equipo se ha hecho de una forma espectacular, se ha formado una familia justamente acá a través de la Bonita en Voz Deportiva, y eso se demuestra en cada transmisión. Ustedes son parte fundamental, importante, están los estudios centrales, quien maneja ahí las teclas como Hans y todo el resto del equipo, Voz Comercial, en fin, todos son parte de este equipo, así que mañana estaremos todos juntos como hinchas primero, porque queremos que O'Higgins gane, queremos que O'Higgins consiga un buen resultado, y lo otro como equipo de transmisión, de que salga todo bien, de que no tengamos inconveniente y que sea una linda transmisión.
1: Bueno, y el relato lo va a hacer el mejor. Toda la vida ha estado ligado a O'Higgins sin dobleces, así que a escuchar a Rolly, el grande mejor relato. Rolly.
2: Claro que sí, grande Rolly, grande también Juan Andrade desde Argentina. La transmisión desde mañana va a comenzar a las 19 horas de acá de Chile, ¿cierto? 20 horas de la Argentina. Y vamos a estar con todos los detalles. Muchachos, los despedimos y nos reencontramos el día de mañana en una jornada histórica. Mañana seguimos conectando nuestros sentimientos acá en La Bonita en Voz Deportiva.
0: Sí, muchachos, desde muy temprano estaremos en La Bombonera para esta nueva cita del fútbol, donde Boca Juniors se enfrenta a nuestro O'Higgins de Rancagua. Un abrazo, hasta siempre.
3: Un abrazo, muchachos.
2: José Antonio, siendo la hace 19:36 minutos, y toda nuestra audiencia también, los vamos a leer desde ya. Muy rápido, Fernando Tapia dice: hola muchachos de Voz Deportiva, saludos cordiales y que sea un gran programa. Tomás Garrido Contreras, hoy dice: buenas tardes, mañana ganar o morir. Voz Deportiva dice poco like.
3: Tenemos poco like. Mira, tenemos
2: 9 likes.
3: 28 espectadores, 9 likes.
2: 9 likes.
3: Pongámonos con los likes.
2: Martín no Cavieres.
3: Un clic, un clic.
2: El Tincho dice: saludos desde Mendoza, Argentina. Le tengo miedo al colombiano Villa y hay que ver cómo llega Paredes, que supuestamente jugó lesionado a la final del
3: mundo. Tenemos 11 de Boca, tenemos 11 de Boca.
2: Tenemos 11 de Boca. Martín también dice: en Uber desde la Bombonera al hotel, si tienen la tarjeta de débito, aún siendo chilena inscrita en la aplicación, la pueden pagar sin tener efectivo y les va a salir más barato. Fernando Tape dice: bueno, muchos de los malos tratos de argentinos a nuestros compatriotas se debe a toda la arrogancia que sembraron los seleccionados de Argentina. Ojo, muchachos, para mañana en Argentina el clima puede estar un poco complicado. Se prevén precipitaciones, pero tengo toda la fe que el partido se jugará. Bueno, de que sea a jugar, sea a jugar.
3: Sea a jugar.
2: Ahora, con lluvias en lluvia es otra cosa. 19:37, hacemos el primer alto acá en Voz Deportiva.

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0: 19:42 minutos y ya estamos de vuelta acá en Voz Deportiva. A un día del partido trascendental ante Boca Juniors en la Bombonera, estoy con José Antonio Vargas, el Bueno. Hicimos el contacto, ¿cierto?, con nuestros colegas en Buenos Aires, Rodrigo Rolly Aránguiz y también Juan Andrade. Tenemos la formación de Boca, José Antonio, ¿cierto? Pero antes vamos a escuchar a Lucas Bobaglio, porque habló hoy día el técnico de O'Higgins en conferencia de prensa, y nuestro compañero, una vez más, Rodrigo Rolly Aránguiz, estuvo presente para hacerle las preguntas correspondientes al técnico de O'Higgins. Pasemos a escuchar a Lucas Alfredo Bobaglio.
1: Aránguiz, de Radio Bonito.
2: Profesor, ¿cómo le va por acá?
3: Bien, todo
2: bien. Gusto saludarlo, desearle el mayor de los éxitos el día de mañana. Par de preguntas. Primero, ¿qué experiencia, aunque ya pasó algo, pero qué experiencia toma de lo que vimos en el Campeonato Mundial, de cómo enfrentar los rivales? Y lo segundo, ¿qué le diría a la gente de O'Higgins, a los hinchas, aquellos que la sufren y que han acompañado al plantel, sobre todo este año, en este periplo por Sudamérica, gracias a los buenos resultados?
1: Bueno, con respecto a lo que pasó en el último Mundial, y si yo lo traslado a lo que puede llegar a pasar mañana, es difícil, porque el análisis del Mundial es muy complejo. A priori lo que te puedo decir es que ganó el mejor. A mí me encantó España, y soy argentino y hubiese deseado fervientemente que Argentina levante la cuarta Copa del Mundo, pero ganó el mejor en la final. Y ganó un equipo que tiene posesión, que es ofensivo, que gusta verlo. A mí me gustan esos equipos. Así que te puedo dejar eso como un breve análisis de lo que vi en la Copa del Mundo. Y la otra parte de la pregunta era... De los hinchas. Bueno, hemos percibido en los últimos días esa enorme ilusión que se respira en Rancagua. Mañana vamos a tener un acompañamiento masivo. Lamentablemente, tal vez haya gente que no puede ingresar al estadio, y es una pena porque mañana va a ser una fiesta, y seguramente para los que estén presentes va a ser una experiencia única y que difícilmente se olviden. La verdad que es de esas citas, como lo dije anteriormente, que quedan en la historia, que el día del partido lo disfrutás desde el momento que te levantás y desayunás, y ya no ves la hora de que llegue el partido, y empezás a disfrutar cada situación, cuando te encontrás con los otros hinchas, cuando ingresás al estadio, cuando te sentás en la tribuna y ves el verde césped, cuando empieza a entrar la masa de público. Es todo muy especial, es todo muy particular. Yo hoy soy entrenador, pero también he sido futbolista y he sido hincha, y he vivido todo lo que viven los hinchas, y sé que es muy especial, y particularmente el partido de mañana reúne todos los condimentos para que sea un día histórico. Y bueno, si es con una alegría, muchísimo mejor, pero... hay una enorme expectativa. Los hinchas que nos acompañaron en el avión, los que te cruzabas en la ciudad, los que iban transmitiendo sus sensaciones cuando ya estaban de este lado de la frontera. Bueno, es muy lindo. Todo lo que nos toca vivir es muy lindo. Debería tener un cierre de película con O'Higgins en la próxima fase, pero ¿por qué no intentarlo?
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0: Palabra del profesor Lucas Bobaglio. José Antonio, bueno, al tanto también de que mucha gente va a quedar fuera de este partido, ¿cierto? Viajó mucha gente de Rancagua que no pudieron obtener entrada, pero tengo entendido de que ya por lo menos estaban organizando para poder ir a algún lugar, ¿cierto? A algún bar, a ver el partido tranquilos, todos juntos, obviamente, que lo más importante es la seguridad de cara a uno de ellos. Pero de cara a este partido, José Antonio... bueno, ¿cómo lo vives tú? ¿Cómo crees que O'Higgins va a enfrentar a este Boca Juniors? Que ya le creo que los condimentos ya se lo hemos agregado todos. Sabemos lo que significa. No requiere mucho también el preámbulo. Un equipo como el Xeneize puede estar cabizbajo, puede estar dolido. Sigue siendo un gigante del continente y del mundo incluso.
5: Fíjate, Diego, que tengo información respecto al elenco Xeneize.
0: ¿Ya?
5: Reportero de nombre Hugo Fernando Videla.
0: Muchas bajas.
5: Perteneciente al medio Ciudadano News. logró, cierto, esbozar un muy posible once inicial mañana de Boca Juniors. Ojo, que tiene algunos cambios con respecto a el equipo que paró ante Sarmiento por su participación en la Copa Argentina. Exacto. Jugaría de arquero Álvaro Montero, colombiano, seleccionado, que estuvo en Estados Unidos.
0: Llegó hace poco.
5: Llegó hace poquito, proveniente de Vélez Sarsfield.
0: Marchesín lesionado.
5: Claro, y el juvenil, o sea, no tan juvenil porque ya lleva algunos años, pero formado en la cantera Ceneice, Leandro Berey, sería alternativa. Entonces, titular, Álvaro Montero, línea de cuatro en defensa, lateral derecho, Dylan Grosito, jugador que ha sido seleccionado sub-20. Saldría por lesión Leandro Lozano, dupla de centrales por la derecha Jorge Figal, marcador por la izquierda Ayrton Costa, y cierra esta línea de cuatro como lateral izquierdo Lautaro Blanco.
0: Muy buen jugador,
5: con mucha proyección por lo demás. Sí. Y de hecho gran parte del ataque de Boca, cierto, se da más por izquierda que por derecha.
0: O como dirían algunos, una zurda educada.
5: Una zurda, es que yo he escuchado otro dicho. ¿Cómo? No hay zurdos tontos.
0: No hay zurdos tontos.
5: Entonces, en mediocampo, un doble cinco.
0: Esa a sacar roncha, tenlo por seguro.
5: Fíjate, Leandro Paredes, quien pidió jugar.
0: Pidió jugar.
5: Pidió estar, y hoy día, fíjate que lo probaron en el once titular.
0: Yo creo que tuviste el clavo, José Antonio, cuando dijiste que el hecho de haber perdido la Copa del Mundo para los argentinos te da esta sed de querer recomenzar.
5: Y eso lo personifica, ¿quién más que Leandro Paredes?
0: Exacto, porque él dice, bueno, quiero sacarme esta mufa, quiero sacarme este mal momento, ¿cierto? Y poder entregarle la clasificación a mi equipo. Ahora también, la otra lectura que hacíamos ayer con Nico y con Nacho es que hay una presión también de que Boca no quiera hacer el papelón.
5: Y está el antecedente muy fresco de la derrota contra Universidad Católica, que los termina dejando
0: nosotros
5: fuera.
0: Nosotros como higinianos, como medio que cubrimos Higgin, claro, o sea, para nosotros imposible hablar de papelón, pero para ellos sí es el papelón. Ya, porque perder contra un equipo como Higgins, ellos dicen, no lo digo yo, entra, digamos, en un momento oscuro en su historia. Entonces, yo creo que Paredes también dice, yo no quiero que se pase y por eso quiero estar yo.
5: Claro.
0: O sea, para liderar este barco. ¿Qué más sigue la formación, José?
5: Complementando el doble cinco en el centro de la cancha, hay una duda entre el jugador Santiago Ascacíbar o Milton Delgado. Parecía que corría con más probabilidad de jugar Milton Delgado.
0: Claro.
5: Complementando ahí en labores mixtas. Y luego, posterior, o sea, por delante de esa línea de dos volantes centrales, por la derecha, Leonel Flores, como número 10 podríamos
0: llamarle. Sonaba Velasco también ahí. No llegó, parece.
5: Y justamente ellos fueron los dos jugadores que marcaron ante Sarmiento el fin de semana pasado, pero todo indica que Leonel Flores sería de la partida. Tomás Aranda en labores de creación. Y por la izquierda uno haría su redebut en Boca Juniors, el colombiano Sebastián Villa.
0: Perfecto.
5: Dejando como único 9 referencia de área a la bestia Miguel Merentiel,
0: que marcó en el Mundial de Clubes.
5: Y que es un jugador con el que hay que tener mucho ojo. Es de estos jugadores que, te diría, guardando las proporciones, un poco como Haaland, ¿cierto? Se para entre los dos centrales, camina, ¿cierto?
0: Claro.
5: No se lo ve, ¿cierto? Muy participativo en el juego hasta que de
0: muy
5: repente...
0: físico.
5: Te clava una, tiene muy buen pique corto, y para qué vamos a hablar de la definición con la que cuenta.
0: Claro que sí. Bueno, en un partido que a todas luces va a ser muy físico también, el estado de la cancha va a ser para mí un tema, en el sentido de que si la cancha está rápida, va a ser un partido aún más físico, te va a exigir aún más. Pero bueno, yo creo que O'Higgins tiene con qué, y por la parte del elenco de Lucas Bobaglio, podría ir con Carabalí en el arco, ¿cierto? Línea de cuatro en el fondo con Faúndez, Robledo, Brizuela, Pavés, medio campo para Ogas Leiva, un poquito más adelante Sarrafiore, dejando en delantera, ¿cierto?, a Pancho González, Arnaldo Castillo y Bastián Yáñez. ¿Qué te parece este equipo para enfrentar a Boca?
5: Creo que es fundamental.
0: O mejor dicho, ¿qué tendría que hacer este equipo con estos nombres?
5: Creo que es fundamental, para hacerle daño a Boca. Diego, pensando en defender, yo siempre, bueno, soy de la idea que los equipos se arman de atrás para adelante, y que sobre todo jugando una llave de 180 minutos donde el primer partido lo juegas de visita, es fundamental fijar los resguardos, ¿cierto?, en la zona defensiva. Me parece que Boca es un equipo que explota mucho más la banda izquierda que la banda derecha al momento de atacar. Entonces va a tener que tener mucha atención O'Higgins sobre su banda derecha para poder defender los embates del elenco Ceneice. Va a tener bastante trabajo por ese sector Felipe Faúndez. Es muy importante.
0: Y Pancho González también.
5: Eso te voy a comentar. Es muy importante que los extremos complementen la labor defensiva y puedan replegarse en bloque. Creo que si es que el equipo logra juntar las líneas y que haya pocos metros para que la gente de Boca pueda progresar, especialmente en contragolpeando, especialmente con cancha a favor. Uh-huh. Creo que O'Higgins puede sacarle un muy buen resultado a Boca Juniors si es que le logra cerrar el pasillo derecho. Fíjate, creo que por ahí puede pasar en cuanto a lo defensivo, al trámite del partido. Y ya sobre la ofensiva, creo que O'Higgins tiene que evitar retroceder en demasía, evitar, cierto, defender en este bloque que está muy popular hoy por hoy, el bloque bajo.
0: Claro, que te invita a que te ataquen, digamos, desde casi tu cuarto de cancha.
5: No, y lo que pasa ahí es que, claro, a lo mejor el bloque bajo te soluciona un poco cubrir el sector derecho, que defensivo de O'Higgins, ¿cierto? Pero te da el problema de que le abres todo el frente de ataque para que ellos, ¿cierto?, vayan combinando y te vayan ampliando el equipo, te lo vayan haciendo ancho, que es algo que Boca puede hacer con facilidad, dado que, si bien es cierto, juega con un hombre de referencia de área, confía mucho en lo que pueden hacer por las bandas, ya sea, en este caso, Leonel Flores, Sebastián Villa, que van abiertos por derecha y por izquierda, y el trabajo de los laterales como lo son Dylan Gorosito y Lautaro Blanco.
0: No, y de seguro van a tener una alternativa también bastante jugosa, ¿cierto? Porque un club como Boca Juniors no solamente tiene un equipo titular.
5: Claro, no son solo 11 jugadores.
0: Tiene un plantel bastante generoso, ¿cierto? Así que ahí vamos a ir viendo las alternativas, pero de parte de O'Higgins creo que va con lo mejor que tiene. Hay que tener en consideración que quizás el plantel llega en óptimas condiciones, pero hay uno que otro jugador que viene con poco fútbol, sí, en la realidad también. O sea, Ravelo ha jugado ¿cuánto? Un poquito en dos partidos.
5: Claro.
0: Entonces, ahora, el envío anímico, eso sí, o sea, la mentalidad, llegan a tope, creo yo.
5: No, Diego, y también algo que mencionaron Rolly y Juan a través de nuestro contacto con ellos, fue que este partido es una vitrina para que los jugadores, ¿cierto?, en este caso de O'Higgins de Rancagua, se puedan mostrar, para que puedan darse a conocer las condiciones que tienen, ¿cierto?, las potencialidades, porque fíjate que hoy por hoy hay alrededor de 15 jugadores chilenos jugando en la Liga Argentina. Está el caso de Gabriel Arias, William Salarcón, Carlos Palacio, Rodrigo Echeverría, Leonardo Gil, Matías Catalán, Bruno Bartichotto, Luciano Cabral, Javier Altavirano, Claudio Baeza, etcétera. Entonces, el jugador chileno ha ganado cierta cotización en la Liga de Primera División Argentina. También hay un factor económico, que es que a nivel económico los clubes argentinos no están en su mejor pasar, entonces tienen que mirar otros mercados tal vez para poder reforzarse de jugadores extranjeros, y han mirado el mercado chileno, y muchos de estos jugadores tal vez no alcancen a entrar para el mercado de pases del fútbol argentino de Primera División, que se cierra el 31 de julio,
0: claro.
5: Pero sí van a quedar en carpeta para ser considerados tal vez para el próximo año, jugadores especialmente con proyección. Estoy pensando en Felipe Faunde, estoy pensando en Felipe Ogás. Y fíjate, Diego, que yo siempre he sido muy partidario de que los jugadores, antes de pegar el salto a Europa, pasen por una liga sudamericana de alto nivel, ya sea Argentina o Brasil, porque les da la experiencia y les da las armas que ellos requieren para poder después adaptarse con mayor facilidad en, claro, un contexto europeo.
0: No, y teniendo en cuenta que el fútbol argentino se basa en eso, la exportación de jugadores muy jóvenes.
5: Y es muy físico.
0: Claro, entonces ahí podrían tener las referencias de primera fuente. José Antonio, también te quería preguntar acerca de, los dos últimos partidos de Panchito González en O'Higgins. También ahí va a ser un factor importante en el desempeño de este jugador, que ha sido la figura del campeonato chileno, no solamente de O'Higgins, sino que del fútbol nacional, y que se la quiere jugar todo por el todo también en esta ida y vuelta. Que yo, distinto a Juan Andrade, que él decía que
5: discrepa.
0: Sí, yo discrepo esto de que sea bueno no terminar la llave acá, o que más o menos que te da como una especie de colchón el partido de ida, que lo puedes perder 1-0, puedes empatarlo. Yo creo que la clasificación hay que buscarla el día de mañana.
5: Sí.
0: O sea, si tú vas con la mentalidad de que no, que te puede empatar, puedes perder 1-0, de seguro lo vamos a perder acá. Yo creo que mañana hay que amarrar la clasificación.
5: Y te pone más presión para el partido de vuelta.
0: Exacto, porque O'Higgins no ha tenido una definición de esta, bueno, de esta magnitud este año, y tampoco ha definido en Rancagua.
5: O sea, el partido
0: la contra... Ya muere en Copa, la ha definido de visitante.
5: El partido contra Bahía, por ejemplo.
0: Y contra Tolima.
5: Y contra Tolima, claro.
0: Han sido allá. Entonces, ¿cómo ve este el último baile de Panchito? Y también... yo creo que mañana O'Higgins va a salir a buscar la clasificación también. O sea, no veo un equipo reactivo.
5: ¿Qué decir de Francisco González? Un jugador que solo resta agradecerle por su entrega, por su sacrificio, para qué decir, su calidad. Y va a venir con una motivación adicional. Yo creo que el escenario ideal para él hubiese sido, además de este partido, haber jugado la final para haberse ido con un título bajo el brazo. Pero me parece que son jugadores que tienen jerarquía. ¿Y sabes por qué te digo esto, Diego? Porque en la medida en que el rival te aprieta más, te exige más, y tú saltas a un escenario en el que estás obligado a dar el 100%, incluso más, son jugadores que se agrandan. Son jugadores, ¿cierto?, que a mí no me cabe duda que Francisco González va a pedir la pelota, no me cabe duda, ¿cierto?, que va a intentar comerse esa banda derecha, que va a levantar el ánimo de esos jugadores, no tanto desde el discurso, sino que desde el juego mismo, desde la toma de decisiones, desde la entrega. Y me parece que O'Higgins va a resentir muchísimo su ausencia, y ante eso se hace imperativo traer un reemplazo, ¿cierto?, calado. Yo no digo que venga, porque a lo mejor puede venir un jugador perfectamente también argentino, ¿cierto?, tal vez con proyección, un jugador con 20, 21 años, pero no, yo creo que para reemplazar a Francisco González hay que traer un jugador que ya haya mostrado sus pergaminos.
0: A mí me gusta Leandro Fernández.
5: El jugador ex Universidad de Chile.
0: Sí, que está en Defensa y Justicia. Club hermano.
5: Y de hecho, hoy día O'Higgins entrenó en el predio de...
0: En el predio de campeones del mundo.
5: Tal cual.
0: Pero me gustaría un tipo así, creo que es como el perfil. Puede jugar con los dos pies, juega por la derecha, te hace la diagonal, le pega bien. Pero hay que ver cómo se va dando el mercado, ¿cierto? José Antonio, ¿qué significa este partido para O'Higgins? De enfrentar a Boca Juniors en esta llave, más allá de la posibilidad cierta de seguir avanzando en la Copa Sudamericana, sin lugar a dudas es un partido de lo más importante en la historia del club.
5: Sí, o sea, sin duda alguna, como lo comentas tú, me parece que...
0: Es el rival con mayores pergaminos.
5: Sí, o sea, yo llevo ya alrededor de 22 años siguiendo al club, y al menos en esta historia más o menos contemporánea, ¿cierto?, no le había tocado a O'Higgins enfrentar a un club de este tamaño, ¿cierto?, a nivel de competencia internacional. Y ojo, no es un partido de fase de grupo, es un partido que te determina pasar a octavos de final de una Copa Internacional, que si bien no es la Copa Libertadores, sí es una Copa que ha ido agarrando bastante importancia en el último tiempo, y es un sueño verdaderamente para los hinchas que están allá, para los jugadores, muchos de los jugadores que son chilenos, ¿cierto?, que son los jugadores formados en O'Higgins, para qué decir, el viaje, el poder entrar a esa cancha. Yo tuve la suerte, Diego, de ver un partido de primera división en la Bombonera. Fui por ahí por el año 2022.
0: Boca con
5: Estudiantes. Lo termina ganando Estudiantes 3-1, y fíjate que marcó doblete en esa oportunidad Sebastián Villa, cuando estaba en su anterior ciclo por Boca Juniors. Y
0: ¿Cuánto ganó Estudiantes?
5: Ganó Boca 3-1.
0: Ah, ganó Boca 3-1.
5: Ganó Boca 3-1 con un doblete de Sebastián Villa. Y fíjate que la experiencia estadio, yo recuerdo que fui con mi amigo Eduardo Mujica, quien aprovecho de mandarle un muy cariñoso saludo, y la experiencia estadio de ir a la Bombonera, fuimos a La Boca, aprovechamos de visitar ese barrio turístico. ¿Ya? Llegamos a algo así como de las 3 de la tarde, el partido estaba fijado a las 8, si mal no recuerdo. Aprovechamos de visitar el barrio, ¿cierto? Recorrer,
0: poder durante todo el día ahí.
5: Algunas presentaciones de tango, nos comimos, ¿cierto?, ahí un bocadillo. Y luego, de a poquito, fíjate que el barrio dejó de ser este barrio turístico donde tuve gente de diferentes nacionalidades, gente que va a empaparse de la cultura porteña, y de a poco empezaron a llegar camisetas de Boca, empezaron a llegar camisetas.
0: El asado.
5: Y yo recuerdo eso que dijeron nuestros compañeros, ¿cierto?, Juan y Rolly, que hay como 3 anillos de seguridad, y efectivamente, o sea, cercan los accesos del estadio...
0: La Bombonera.
5: El estadio de La Bombonera.
0: Alberto J. Armando.
5: Nosotros tuvimos que pasar por 2 controles policiales en aquella oportunidad para poder entrar al estadio, y yo en ese entonces me conseguí unos carnés de socios. Conseguí unos carnés de socios con un amigo argentino que tenía.
0: Ya.
5: Él nos pasó los carnés de socios y con eso logramos entrar. Pero todas las inmediaciones del estadio, te estoy hablando por lo menos unas 4 cuadras, me atrevería a decir, 4 o 5 cuadras alrededor del estadio, rodeadas, repletas de gente haciendo la previa, parrillas, parlantes.
0: O sea, como del estadio Gamero.
5: Claro, gente bailando, gente haciendo los cánticos de Boca. Yo me sentía, cuando estaba con mi amigo cruzando, ¿cierto?, aquellas calles para poder ingresar al estadio, me sentía que estaba como en un carnaval, una fiesta, y sin duda muchísimo de ese ambiente va a estar mañana presente, y lo van a poder disfrutar de primera fuente nuestros compañeros de trabajo.